Espere el tiempo. Porque Dios no es como nosotros. Él nos hace esperar el tiempo. Usted se lo puede comprar igual, para usted mismo también. Por eso se mete en muchas deudas. ¿Por qué se mete en deudas? Porque no espera que Dios le dé el aura. Aura digo ahora. ahora. O levante la barrera. Pasamos la barrera, ¿no? ¡Pah! Aunque nos choquemos, la pasamos. Bueno, volvamos. Sigamos, Sol. Mira qué bonito. Esta expresión, estas figuras se nos quedan para siempre. Acá hay un problema, dilema es más que problema. Cuando usted escucha que hay un dilema, dilemas son, a ver si le puedo explicar. En los hospitales suele haber un comité, ¿sí?, para trabajar los dilemas. ¿Sí? ¿Hacemos un buen morir o no? ¿Se le saca el respirador o se le deja el respirador? No son problemas, son dilemas existenciales, porque se cruza con la idea de la vida, cómo empieza, cómo termina, cómo debe ser, ¿sí? ¿Entiendes? Son cosas como más elevadas a un problema, ¿sí? ¿Por qué no son respondidas? Esta es una causa. ¿Por qué no son respondidas? Porque carecen de pasión. No hay pasión. Bueno, si me lo da, que me lo dé. Si no me lo da, que no, yo igual me lo voy a comprar. Y bueno, si me lo da a mí, la verdad, siempre se lo da todo a Bárbara. A Bárbara sí, pero a mí nada me da Dios. No sé, creemos que es Papá Noel, Dios. No hay pasión. ¿Por qué Dios va a tener, si usted no tiene ni seguridad si lo quiere o no lo quiere, le da, al final le da lo mismo? Y dice Dios, pará, cuando vos te organices y te ordenes, si te da lo mismo o no te da lo mismo, yo lo voy a hacer. Porque Dios no anda, imagínese. A ver, alguien que me ayude. Venga, Bárbara, suba. Subo un ratito. Con ganas, con pasión. Entonces yo, mire, yo soy Dios. Y me tiene atrás, no me tiene adelante. Y que póngase, no sé, Bárbara dice... ¿me recibo o no me recibo? Dios, me quiero recibir este año. Bueno, Barbarita, no, pero no sé, Señor, si no me quiero recibir. No, no sé. Y vos mismo, Barbarita, no. sí quieres. Bueno, vamos, Barbarita. Hay quien el diploma. No, no sé si quiero. Me da un poquito. Bueno, Bárbara, dice Dios, tómatela. No, tómatela, Bárbara. Sí, lo va a tener en el nombre de Jesús. ¿Entiende? Y encima lo creemos que él vaya atrás. ¿Sabe por qué me dijeron un día hace años que yo fui a Uruguay? Ya ni imagino los años, era otro siglo, como Dios. Y él me dijo, yo se los conté, porque aguántese que yo le cuente lo mismo. Y dice el dueño, yo sé cuando son argentinos, porque la mujer viene adelante y el hombre va atrás pagando. Mire usted cómo nos tienen a nosotros, a los varones, sometido totalmente. Y nosotros creemos que Dios es así, que va atrás nuestro. Y no está bien. Y llora encima. ¿Y qué quiere, hija? No, no me veo. Que nosotros empezamos dramática con los hijos de este hijo porque me hace renegar plata. Pero que hagan lo que quieran. Ya son grandes, yo digo, somos son grandes los míos. Nuestra falta de importancia y pasión, ¿ves lo que es eso? Está acá abajo. Oscuro. Todo horrible, pero acá está. Es la expectativa, estoy esperando la respuesta de Dios. El otro le da lo mismo, está ahí abajo, no, no le importa nada. Porque no es que no le importa, empieza a accionar humanamente y cada vez se mete en un berenjenal, en el barro, ya tiene hasta acá el barro, y dice Dios, pero está haciendo lo que según vos, esa no es la manera. No es la manera. Cuando usted vea que está haciendo cosas y así mismo no hay forma de salir a flote, porque no es la manera. Se equivocó de la manera, ¿sí? No es la manera, ¿no? ¿Qué dice ahí? Es como si le pidieras a Dios que le tome importancia algo que nosotros mismos le tenemos poco o nada importancia. Siempre se los cuento. Porque hay cosas que le quedan en el cerebro toda la vida. Yo... he acompañado a gente a hacer ayuno y una vez alguien me dijo, pero hasta las 12 porque vienen las facturas. No es un chiste. Y yo ahí entendí, ¿sabe cuándo? Ahora me fijo bien a quién ayudo, acompaño en oración, porque capaz que yo estoy hasta las 8 en ayuno y a la vez a las 4 de la tarde.

tarde, tres, se sacaron una foto que estaban tomando. Y vos sí, estamos todos locos. Y dije, claro, porque hay gente que quiere que usted haga el esfuerzo, imagínese con Dios. Bueno, no, no es así. Sigamos, ¿no? No es así. Es compasión. Las oraciones son compasión. Los vuelvo a repetir para que no se olviden. Es en nuestro corazón. La oración persistente que va a hacer, va al corazón de Dios. El corazón no lo estamos tomando como un órgano solamente, estamos yendo al fundamento de Dios, al lugar de Dios, a donde Él trae las bendiciones, donde Él trae los sí. Es hermoso, por eso hay muchos sí. Acá esta noche hay muchos sí, tómelo sí, hay muchos sí. ¡Ay, qué lindo, hay muchos sí! Esto está mal, porque cuando lo escribo a veces uno lo escribe mal. La oración persistente va a superar, dicen, va a superar al revés la resistencia de Dios. Se rompe, podemos romper la resistencia. Dios está como resistiendo. Resistiendo algo, está bien, no nos va a hablar, no nos va a responder cuando nos va a resistir algo que esté mal. Pero cuando está bien, no nos va a resistir, ¿sí? No va a haber resistencia. Y Él da gloria a Él, la gloria es para Él. Toda la gloria es para Él. Toda la gloria. El agradecimiento es para usted, Norma, gracias, porque me trajo, pero la gloria y el agradecimiento es para Dios. Pero no nos olvidemos de agradecer tampoco. Epa, ¿sí? Seamos agradecidos. Porque la gente que no es agradecida es peligrosa. ¿Usted sabe eso? La gente que no es agradecida, peligrosa. Peligrosa. Peligrosa. ¿Qué dice que Dios valora? Valora la persistencia. Él la valora porque ve que estamos compartiendo su corazón. Hay una unidad. Hay una unidad en Cristo. Creo que podemos ponernos de pie, por favor, y seguimos sol. Y ya está esto. Ya lo empezamos hace mucho. La garantía es absoluta. Él nos lo va a dar. Él nos lo va a dar. Pero tenemos que acordarnos cómo pedir. Venimos ya de arriba. Pero teníamos que pedir y qué más. ¿Y cómo? Y ahí está escrito todo cómo lo tenemos que hacer. Humildad, eso es lo primero, humildad y determinación. Antes de ir a Dios, tengamos claro que queremos eso. Porque dice Dios, no te voy a ayudar porque un día me decía una cosa y el otro. Y van las mujeres, no se me ofende. Vio que un día nos peleamos y está todo mal, todo oscuro, todo horrible. Entonces dice Dios, bueno, ponete de acuerdo bien qué quieres. Por eso hay muchas cosas que las vamos haciendo con nuestras fuerzas. Y Dios ya no está en ese lugar. Todo aquel que pide, recibe. Es una garantía. La verdad y fidelidad del Señor Jesús son compartidas para su éxito. Mi éxito, el suyo, son para Él. Por eso hay gente que... Gente, digo, soy yo también, porque todavía soy gente, no soy robot. A veces nos olvidamos decir por gracia y obra de Dios. Ay, esta mujer me tiene cansada, dice que se compró media luna por gracia y obra de Dios. Sí, hoy puedo comprarme todas las media lunas que quiero porque es obra y gracia de Dios. Algún día no fue así. No pasa nada. Mejor que tener al que... Hay gente que tiene a Jesús en la boca, pero hacen cualquier cosa. Y miren si no lo tuvieran en la boca, lo que haría. Entonces, qué bonito lo que... El Señor nos dice en esta noche, nos recuerda esas promesas, pero es la parte que tenemos que hacer. No, no, no hay forma, lo va a tener que hacer, dice. Sigue pidiendo, dice la NTV, y recibirá lo que pide. Sigue buscando y encontrará. Sigue llamando a la puerta y se te abrirá. Pues todo el que pide, recibe. ¿Qué más dice? Pongamos la puerta para terminar solo, el que está más arriba. Al comienzo está, pues todo el que pide, recibe. Todo el que busca y todo el que llama. Por eso es común que hay gente que empieza, ha ido a todos lados, las brujas, hechiceros, que no es lo mismo, o es lo mismo, no sé, a San Buda, a San Juan, a San Pedro, pero ese que buscaba.
un día al contrario, el que buscas, ¿sí? No todos tuvimos la bendición de llegar de una. Hay gente que andaría escándalo, pero ya va a llegar. No te preocupes, ya va a llegar porque anda buscando, y anda buscando a Dios. Y no se está dando cuenta que ahí no lo va a encontrar. Está buscando a Dios. Qué bonito, ¿no? La de arriba, Sol. Volvemos arriba, más arriba. O Sol no, la Agustina, perdón. Ahí está. ¿Qué dice? Pedí. Busca. Llama y se os abrirá. Persistente. Puede que pasen 2 años, puede que pasen 3. Puede que pasen 5, 7, 10. Pero al que pide con humildad, conforme al corazón de Dios, conforme a su palabra, Él lo va a hacer. Y ese pedido va a hacer que cada vez tengamos más intimidad con Él, que más querramos estar con Él. Por eso aprendí con Dios que cada año que pasa no es un año más de que me está, que no lo estoy teniendo, es un año menos para obtenerlo. ¿Entiendes? Es un año menos para que usted obtenga lo que está pidiendo. No es un año más que me está obstaculizando o que no lo puedo obtener. Eso lo aprendí con este lugar, Señor. Es un año menos para obtener este lugar. Esa es mi fe. Capaz que sea en otro lugar, Dios diga, no, va a ser en otro lugar. No, no importa. Para tantas cosas que uno está esperando, es un año. Es un año menos. Porque siempre hay más cosas para pedir, gente. Porque así se glorifica a Dios. ¿Cómo agradeceríamos acá si no hubiéramos pedido? Es que yo no se lo pedí, pero estaba en tu corazón. A veces ni siquiera hace falta abrir la boca. Cuando el Señor ya viene y nos trae ese regalo. Oremos, qué bonita, ¿no? Dejamos esa imagen, Sol. Oh, Agustinita. Agustina. Señor Jesús, gracias por tu palabra. Gracias porque nos va llevando al fin de año de a poco a que sigamos pidiendo, que nos preparemos para que en ese pedido también esté que seamos sabios, entendidos, que cada día estemos aferrados más a ti, para que nada nos separe de ti. Que ese momento, Señor, aún difícil que solemos pasar, así te podamos pedir, te podamos buscar, te podamos llamar, porque tú abres, porque tú nos das, porque tú nos miras, porque estás ahí, porque estás esperando. Y quiero bendecir en especial a todas esas personas que casi no le piden a Dios. No, ¿para qué vamos a molestar? Tal vez alguien que está mirando por primera vez en las redes y dice, no, ¿cómo voy a molestar a Dios? Y Dios esta noche nos está invitando a todos. Como una vez me dijo, se lo transmito, no me usás mucho, usame más. Y para nosotros la palabra usar es cada, parece desagradable, pero es como decir, estamos pendientes, hay más que te puedo dar, pero pedímelo. Y no hagamos eso del orgullo, pero Dios sabe lo que yo necesito, dígaselo. Dígaselo una, 10, 100, 1000, 10,000, 100,000. Hasta que eso suceda, Señor. Hasta que eso suceda, Padre Santo. Y si no sucede, entenderemos que no es tu buena voluntad, que no nos hemos alineado contigo, porque también para poder orar conforme a tu corazón, en algún momento vamos a tener que alinearnos con tu palabra, conocer más de ti. Señor, gracias por esos frascos votos. Gracias por esas limitaciones, son los frascos. A veces nos ponemos entre un frasco y es una limitación, nos limitamos, no puedo, no me sale, no va a ser. Y Dios dice, sí puede, pedime, llamá, habla, buscá, porque vas a encontrar ese crédito, vas a encontrar para la casa, vas a encontrar ese mejor trabajo, vas a encontrar el amor de tu vida, vas a encontrar la sanidad, vas a encontrar, porque estoy ahí esperando dártelo. Pero cambia, dice, tus pensamientos. No te autocondenes, dice Dios. Mira lo que dice el Señor, no te autocondenes. Ya no es salida, ya es así. Eso es comodidad. Eso ya es ir a Satanás a buscar una soga y atarse.
Pero esta noche Dios te está liberando. Te está liberando del temor, te está liberando de la vergüenza, te está liberando del no puedo, te está liberando. Pedime. Y hay muchos que han pedido ya, pero no quieren salir del frasco. Dice el Señor, va a tener que salir, hoy rompo ese frasco, hoy rompo. Rompo, no, no, no, no lo arregle, lo rompo. Te vas a sentir incómoda, te vas a sentir raro, pero estás saliendo de ese lugar y lo vas a lograr. Mira, iglesia, 2 semanas, todo el que se ha animado a salir de ese frasco va a tener respuestas poderosas de Dios que los van a animar a más y a más. En el nombre de Jesús, gracias por esos nuevos trabajos, gracias por esos trabajos, pero mejor pagado, Señor. Y no solo mejor pagados, sino bien tratados en el nombre de Jesús. Y ustedes, dice el Señor, sean fieles, fieles, fieles, fieles, fieles, fieles a Dios, sinceros, verdaderos, humildes de corazón. En el nombre de Jesús, en el santo y precioso nombre de Jesús. Gracias, papá, por esta noche tan extraordinaria. Hay rompimiento. Hay rompimiento. Hay rompimiento. ¿Y sabe qué, iglesia? Eso que se está rompiendo, esa limitación que tiene, lo va a poder activar cuando usted quiera, porque ya se rompió. Ese impedimento se rompió. Ya no está más. En el nombre de Jesús, Señor, bendito eres, papá. Bendice este momento, libera, libera, libera, Señor. Trae sabiduría. Trae, Señor, espíritu de poder, amor y dominio propio, pero de espíritu de poder. Se rompe toda limitación, Señor. Se rompe toda mi limitación. Esos lentes que llegan hasta la esquina nada más para ver. Esta noche podrán imaginar ya esta noche lo que viene, lo que viene, lo que viene. Lo que viene es hermoso, es grande, es portentoso. Porque Él siempre nos quiere dar lo mejor. Y mucho más a sus hijos, esos fieles que están acá. Usted puede decir muchas cosas de usted mismo. ¿Y sabe qué? Claro que puede mejorar. Póngase a cuenta con Dios. Póngase a cuenta con Él. ¿Y qué es ponerse a cuenta? Pedirle a Él, esperar que le responda y así hacerlo, esa comunión. Señor, levante su mano y así empiece a recibir. Empezamos a recibir una unción nueva. Hay una unción que cae. ¿Sabe que cuando pedimos más unción, a veces aparecen las dificultades, pero lo va a poder sortear? Camine hacia adelante, atraviese el miedo, la vergüenza. Atraviéselo, puedo. Atraviéselo, atraviéselo, porque las puertas ya se abrieron. Hasta haga el ademán, puede abrir el picaporte, la puerta está abierta, no es para ladrones, es para usted, es para mí. Gracias, Señor, gracias. Gracias, porque aquel que parece que no tenía salida, hoy lo va a ver que tiene salida. Hay salida, dice el Señor, porque la puerta se abrió. Se abrió, se abrió, pero lo va a tener que hacer eso, nada más tenés que hacer vos, poner la mano en el picaporte. Nada más que eso. Y anímate a pasar al otro lado, a donde está Cristo. A donde está Cristo, Él te está esperando para darte lo que estás necesitando. Estás necesitando esa unción que quebranta yugos. Esa unción que quebranta yugos. Y ese frasco es un yugo que se te detiene, es una carga, un peso que no te deja avanzar. Pero hoy se está quebrando, hoy está sucediendo algo tan extraordinario, tan poderoso, y pronto lo verás en el nombre de Jesús. Amén y amén. Gloria, gloria, gloria, gloria, gloria a Dios. Es para Dios, vamos, vamos. Vamos a hacer el cantito, ¿cómo es? 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Jesús, ole, ole. Jesús, Jesús, ole, ole, ole, ole. Jesús, Jesús. Olé, olé, olé, olé, Jesús, Jesús, olé, olé, olé, olé.
Jesús, Jesús. Un minuto de silencio. Téngalo sin miedo, la veo que está muerto. Ea, ea, ea, ea, ea, ea, ea, ea, ea, ea, ea, ea, ea, ea. Un minuto de silencio. Para el diablo que está muerto. Amén, amén, amén, amén, amén. Gloria, gloria, gloria. Me estaba olvidando. Digo, si gana Argentina vamos a avivar a Dios. Y si no gana, igual. Gloria a Dios. Porque es una noche sobrenatural como cada noche. Está sucediendo cosas extraordinarias. Pero ¿sabe qué? Uno va viendo espiritualmente. No se pongan piedras. No pongan piedras al frasco. No puedo, pero sí va a ser para el otro mes. No, ya comenzó todo eso. El frasco se rompió. Ya comenzó. No lo quiero arreglar. Pronto lo verá, dice. ¿No te estás dando cuenta? Pero pronto lo verá, dice la palabra en el nombre de Jesús. Gloria a Dios, bendiga a su hermano, dígale algo lindo, busque sus hijos. Van a estar ministrando Juan Álvarez, Pablo Méndez, Paola Jiménez y Gabriela Otegui. Sol, ponga una alabanza de esa, pero con la danza, todos los videos, por favor, porque nos vamos a ir gozosos. Muy gozosos en Cristo Jesús. Gloria a Dios. No voy a bajar. Ahí está.

0: ¡Gloria a Dios! ¿Quién está estudiando violín? ¿Siguen? ¡Bendiciones!
1: Es la hora 21, 25 minutos.
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0: En Neuquén.
1: Es la hora 22.
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0: en Neuquén.
1: Es la hora 22, 30 minutos.
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0: en Neuquén.
1: Es la hora 22:58 minutos.
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0: en Neuquén.
1: Es la hora 23:17 minutos.
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0: Buenas tardes, doctor.
1: Buenas tardes. Adelante. Sí, en el sofá, por favor. Ponte cómodo. Recuéstate, sí. Vas a pensar que ha sido un ave que ha estado enjaulada durante toda su vida. Y que hoy está a punto de abrir esa puerta. La puerta de esa jaula. Vamos, con confianza. 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

0: En Neuquén.
1: Es la hora 23:28 minutos.
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0: en Neuquén.
1: Es la hora 23:47 minutos.
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0: En Neuquén.
1: Es la hora 23:59 minutos.
0: En Neuquén.
1: Es la hora 23:59 minutos.
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0: en Neuquén.
1: Es la hora 0:53 minutos.
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0: en Neuquén.
1: Es la hora 1:02.
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0: En Neuquén.
1: Es la hora 1:58.
0: En Neuquén.
1: Es la hora 1:58.
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0: en Neuquén.
1: Es la hora 2:25 minutos.
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0: en Neuquén.
1: Es la hora 2:48 minutos.
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0: en Neuquén.
1: Es la hora 2:59.
0: En Neuquén.
1: Es la hora 2:59.
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0: en Neuquén.
1: Es la hora 3:16.
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0: En Neuquén.
1: Es la hora 3:50 minutos.
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0: en Neuquén.
1: Es la hora 3:58 minutos.
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0: en Neuquén.
1: Es la hora 4:40 minutos.
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1: En Neuquén.
2: Es la hora 4:55 minutos.

0: en Neuquén.
1: Es la hora 4:59 minutos.
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0: en Neuquén.
1: Es la hora 5:20 minutos.
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0: En Neuquén.
1: Es la hora 5:30.
2: Yo lo escuché decir a don Horacio Guaraní, este gran amigo, que un padre puede criar, educar y mantener a una docena de hijos, y muchas veces una docena de hijos no pueden mantener a un padre. Lo que le voy a relatar ahora es una historia verídica y se trata de una conversación entre dos hermanos. El hermano que vive en el campo lo manda a llamar al hermano que vive en la ciudad para decirle: ya sabrás por qué te llamo, pero tenemos que hablar. Porque yo no aguanto más, y aparte, vos sos mi hermano. No hay que lavarse las manos, ni habrá que esquivarle al bulto. ¿Sabés cuál es el asunto? Ya lo habíamos hablado. Yo también estoy cansado de renegar todo el día. Está hecho una porquería, siempre anda malhumorado. Pasa las horas sentado cerquita de la tranquera y los que vienen de afuera dirán: está castigado. Es papá que está cargoso y dice que lo trato mal. Hay que verlo rezongar, por cualquier cosa se enoja. Rumbea pa'l sembrado de sojas y allá se pone a llorar. Y si lo querés llamar, se hace el sordo y no contesta. Te va arrugando la jeta y es capaz de pasar horas que el viejo no te da bola, y así no se puede más. Ahora me quiere ayudar a levantar la cosecha. Le pedí que no se meta porque al final ya me estorba. Se queda al lado de las tolvas y me mira medio raro. Después revisa el ganado, me lava las pezoneras, me vació un curavicheras en un potro lastimado, y es por dejárselo a mano. Ahora ya se lo escondí. Siempre anda por allí, caminando todo el día. Cuando llega el mediodía, eso sí, es el primero en la mesa. Y mi mujer, la Teresa, ya no lo quiere ni ver, porque se pone a joder que quiere pintar la pieza, ayudar con la limpieza, tener la casa ordenada, porque verla así arruinada le causa mucha tristeza. Yo no sé a qué se levanta a las 3 de la mañana, como si fuera un fantasma se me aparece en el tambo, y yo lo saco cagando porque me empieza a estorbar. Se me gana en el corral y me acomoda los tachos, me malcría los muchachos, se me pone a conversar y se empiezan a trazar. La verdad, ya no lo aguanto. A veces me cansa tanto que no deje de joder. No tiene nada que hacer, se piensa que es un muchacho. Quiere montar a caballo y recorrer las aguadas. Se pone a arreglar pavadas. ¿Fuma? Fuma, que es un animal. Ayer se puso a trenzar un lazo para mi hijo y no sé lo que le dijo, que yo lo quería echar. Yo ya lo estuve pensando y es así como te digo. Lo llevamos a un asilo, que él allí estará mejor. Lo pagamos entre los dos, nos ahorramos un problema. ¿Sabés de que hay enfermeras que bien lo saben cuidar? Si mucho no va a aguantar, ya casi entró en los 80. Si te gusta la propuesta, no hay mucho de qué pensar. Espera que ahora hablo yo. Perdóname la franqueza. ¿Te acordás cuando Teresa parió en el medio del campo? Fue papá que entre sus brazos llevó tu mujer pa'l pueblo. Había que comprarle remedios y vos no tenías trabajo. Vendió sus botas y el lazo, el único que tenía. me pidió que no te diga que el pobre quedó descalzo. Acordate cuando un día se apareció en nuestro rancho reclamando un par de chanchos. Todita la policía fue por una picardía que vos te habías mandado. El Tata juez se hizo cargo diciendo que él había sido. Lo llevaron sometido a un duro interrogatorio. Se aguantó ese purgatorio mientras estuvo detenido. Cuando mamá murió, ¿quién fue el que tomó las riendas? Almuerzo, cena y merienda casi nunca nos faltó. Nos enseñó educación y a pesar de su ignorancia, a la escuela con tardanza, pero siempre nos mandó. Un día le dije yo, de grande seré abogado. Me apretó fuerte las manos y en la frente me besó. Y qué susto se pegó cuando enfermo vos caíste. 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

querido hermano, y por él ha de ser así, que es un anciano, decís, querés llevarlo a un asilo.

0: en Neuquén.
1: Es la hora 5:48 minutos.
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0: en Neuquén.
1: Es la hora 5:58 minutos.
0: En Neuquén.
1: Es la hora 5:59 minutos.
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0: En Neuquén.
1: Es la hora 6:10.
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0: en Neuquén.
1: Es la hora 6:18 minutos.
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1: En Neuquén.
2: Es la hora 6:28.
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0: en Neuquén.
1: Es la hora 6:58.
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0: en Neuquén.
1: Es la hora 7:20 minutos.
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0: en Neuquén.
1: Es la hora 7:30 minutos.
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4: Ante la convocatoria del gobierno provincial a otros sindicatos, la secretaria general de ATEN, Fanny Mancilla, se refirió a la situación salarial de trabajadoras y trabajadores de la educación de Neuquén.
5: El gobierno convocó a ATE, UPCN y Viales a mesa de negociación. Ante esta convocatoria, recordemos que en diciembre último ofrecen a todos los sindicatos estatales un IPC semestral con una suma de 350 mil pesos a cobrar en febrero. Ante esta propuesta, los demás sindicatos, recordemos que aceptaron con la condición de volver a sentarse en julio para debatir el segundo semestre. Nosotros, por mandato de las asambleas, rechazamos y exigimos que sea anualizado. De esta manera, se aprobó en las asambleas de ATEN un IPC anualizado con las dos sumas. Una en febrero y otra en septiembre con un incremento por IPC. Por lo tanto, la convocatoria que se conoció estos días responde a la necesidad de los demás sindicatos de discutir la pauta salarial para la segunda mitad del año. El piso para esa negociación va a ser el acuerdo firmado por ATEN, que no existe en ninguna otra provincia un acuerdo anualizado atando los salarios a la inflación para todo el año. En el caso que se debata algo por sobre ese acuerdo salarial firmado, vamos a exigir la urgente convocatoria a la mesa de negociación para que se incorpore a la pauta ya firmada todo lo que surja por encima de la misma. Recordemos también que estaremos atentas y atentos a la convocatoria que el gobierno se comprometió a hacer antes que termine el año para debatir la pauta salarial para el 2027.
4: Escuchábamos a Fanny Mancilla, secretaria general de ATEN.
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0: En Neuquén.
1: Es la hora 7:49 minutos.
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9: Llevan gas y cloacas a familias del sector Jerusalén. La Municipalidad de Neuquén continúa ejecutando obras de infraestructura para garantizar servicios esenciales en distintos barrios de la ciudad. En esta oportunidad avanza con la construcción de redes de gas y cloacas a 67 familias del sector Jerusalén en el barrio Cuenca 15, una intervención que beneficiará a vecinos que esperan más de 2 décadas para acceder a estos servicios y que estarán concluidas en 30 días. El intendente Mariano Gaido destacó que esta intervención forma parte del plan de regularización y urbanización que lleva adelante en distintos sectores de la ciudad y que en un plazo de 30 días van a finalizar la obra como ya lo hicieron en Abuca Mahuida, 2 y 7 de mayo, Peumallén, La Familia y 26 de agosto. Provincia monitorea el ingreso de un frente frío. El ingreso de un frente frío y húmedo comenzó a impactar en distintos puntos de la provincia con lluvias, nevadas y fuertes vientos que complican la transitabilidad y motivaron a un amplio despliegue preventivo de los organismos provinciales. Defensa Civil monitorea la evolución del fenómeno y coordina acciones en el marco del operativo Nieve 2026. El escenario coincide con el lanzamiento de este operativo, mediante el cual el gobierno reforzó los dispositivos de prevención, asistencia y control en rutas de toda la provincia para garantizar una circulación segura durante la temporada invernal. El operativo articula el trabajo de organismos provinciales y nacionales con presencia en los principales corredores turísticos y pasos fronterizos. En lo que respecta a las regiones Confluencia y Vaca Muerta, se esperan vientos y lluvias hacia el fin de semana y el mismo panorama se espera para toda la provincia. Ante esta situación se recomienda transitar con portación de cadenas e indumentaria adecuada por las bajas temperaturas. A la hora de viajar es necesario consultar el estado de rutas que está disponible en la página de Vialidad Neuquén y también el centro de atención al usuario al teléfono 2942-572138. Cortarán el cruce de Don Bosco y la Gran Avenida en Neuquén Capital. La Municipalidad de Neuquén informa que durante este fin de semana, desde el viernes 17 hasta el domingo 19 de julio, el cruce de Don Bosco y Gran Avenida permanecerá cerrado al tránsito debido a trabajos en el marco de la obra de transformación de la ex ruta nacional 22. La circulación quedará restablecida con normalidad el lunes 20 de julio. En el sector se llevarán adelante una intervención necesaria para pasar los caños eléctricos y terminar la superficie. Buscan eximir los sellos a préstamos a jubilados y créditos de montos bajos. La legisladora Lorena Parrilli presentó en la legislatura en Neuquén un proyecto de ley para que quede exentos del pago del impuesto de sellos las operaciones de préstamos que soliciten jubilados y pensionados o que, por su escaso monto, puedan ser calificados como un microcrédito o que se utilice con fines de consumo. Cabe recordar que la ley 3542, sancionada en noviembre del 2025, modificó artículos de código e incorporó a las operaciones de mutuos, créditos y préstamos como actividades imponibles del gravamen con una alícuota del orden del 1,4%. El nuevo articulado prevé eximir a las actividades de crédito de bajos montos al iniciar que en su mayoría se corresponden con solicitudes de personas que los requieren para solventar sus gastos fijos ante el alto costo de vida que deben afrontar. En este sentido, recuerda en su fundamento la legisladora las altas tasas de mora que imperan en el mercado financiero sobre este tipo de préstamos. Persiste el tiempo inestable durante el fin de semana y anticipan un nuevo frente para el martes. Las condiciones meteorológicas continuarán inestables durante el sábado y domingo con lluvias y nevadas débiles en la cordillera. Para la próxima semana se espera el ingreso de un nuevo frente frío que podría intensificar las precipitaciones e incluso acercar las nevadas hacia la zona de Vaca Muerta. Según el pronóstico, las precipitaciones más importantes se concentrarán durante toda la noche del viernes y la madrugada del sábado, aunque luego las condiciones seguirán variables con mejoramientos temporarios. Se prevén vientos moderados en la cordillera, con ráfagas que podrían alcanzar entre 60 y 70 kilómetros por hora. Para el sábado y el domingo se esperan algunos periodos de mejora, aunque el panorama general seguirá siendo inestable en gran parte de la provincia. El Centro de Empleados de Comercio de Neuquén sigue ofreciendo beneficios a sus afiliados. 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Para mayor información y retirar orden de consulta en la Secretaría de Acción Social del Centro de Empleados de Comercio, podés hacerlo también al WhatsApp 2996-266536 o dirigirte a Perito Moreno 645, segundo piso, de lunes a viernes de 8 a 15.45.
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9 minutos de las 8 de la mañana en todo el país. Buen día, buen día, buen día, señoras y señores. Bienvenidos a 120M. Desde ahora y hasta las 12 del mediodía estaremos presentes aquí en la radio por FM Libertad Neuquén 105.1 del dial para acompañarte con toda la información, las noticias, notas y por supuesto también tenemos las lindas canciones para este día lunes.

El Servicio Meteorológico Nacional, y para mañana martes la mínima será de 12 grados y una máxima de 6. Contacto 299-582-4582 para WhatsApp o bien de forma directa 442-3851. Arrancamos, preparamos la tacita de café, la información, nos acomodamos bien, pero antes aquí llega la música. Esta canción, la interpretación de Vicentico con Paisaje.

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14 minutos de las 8 en el país, así compartíamos la música en el comienzo de nuestro programa. 6 grados la actual temperatura. Llega la información municipal a cargo de Hugo Barros. El tema de hoy es que el intendente Mariano Gaido anunció que la obra de reordenamiento vial sobre la avenida Mosconi en el acceso a la ciudad de Neuquén desde Chipoleti finalizará este año mucho antes de lo previsto. El despacho municipal con Hugo Barros.

0: Muy buenos días, compartimos información desde la dirección de prensa de la Municipalidad de Neuquén. El intendente Mariano Gaido anunció que se adelantará la finalización de la obra de la avenida Mosconi. Escuchamos al intendente Mariano Gaido.
1: Bueno, estamos muy contentos porque estamos visitando con el gobernador una obra fundamental, de las más importantes que tiene la ciudad de Neuquén, que tiene que ver con el ingreso de la ciudad de nuestra hermana provincia de Río Negro. Acá estamos en el puente de Chicoleti y Neuquén, y en el ingreso y el reordenamiento en esta obra que es tan importante para la ciudad. Una obra que supera los 30.000 millones de pesos, fondos neuquinos, fondos de la provincia y de la ciudad, juntos trabajando en una obra emblemática, de las más importantes a nivel municipal del país. Pero además con empresas neuquinas, trabajadores neuquinos. Y quiero darle una novedad. Estaba proyectada para el mes de mayo del año pasado. Y a partir de un trabajo en conjunto, de una decisión que hemos tomado, de la contratación de equipos especiales, piloteras y de una planificación que junto a la empresa hemos desarrollado, se va a adelantar y vamos a estar durante el mes de diciembre, enero, inaugurando esta obra maravillosa que la ciudad necesita. Así que estamos muy felices, ustedes ven la infraestructura que lleva adelante y todo lo que representa para la ciudad de Neuquén este reordenamiento vial en este lugar, juntos con la provincia, trabajando en equipo con el gobernador.
0: Así escuchábamos al intendente Mariano Gaido luego de recorrer la obra de la avenida Mosconi, donde manifestó que se adelantará la finalización. Hasta aquí la información desde la dirección de prensa de la Municipalidad de Neuquén. Muchísimas gracias y hasta mañana.
2: Muy bien, así compartíamos el despacho municipal con Hugo Barros. Escuchábamos al intendente Mariano Gaido, también estuvo allí acompañándolo el gobernador de la provincia, Rolando Figueroa.
3: Es un avance muy grande, ¿no? Una gran obra que ha encarado la Municipalidad de Neuquén. Mariano ha asumido un desafío de poder transformar esta gran avenida, ¿no? Y creo que el acceso hacia Río Negro, bueno, va a mejorar muchísimo. También creo que el abordaje integral que estamos haciendo a la capital es importante, que lo estamos haciendo en conjunto. Nosotros en la ruta 22 vamos a comenzar a hacer distintos puentes, ¿no? En Casimiro Gómez, en Los Paraísos, vamos a complementar los rulos en Cañadón de las Cabras, vamos a duplicar también la ruta hasta el tercer puente. Entonces creo que son obras de infraestructura muy importantes que las debemos realizar y van a ver permanentemente todo esto, ¿no? Un Neuquén en obra. Seguramente cuando uno realiza una obra ocasiona determinados inconvenientes, como sucede en el hogar de cada uno de nosotros cuando queremos ampliar una habitación o alguna parte del inmueble, pero lo importante es qué viene después, ¿no? Entonces creo que este gran desafío que tiene Mariano, donde vamos apurando las obras, ¿no? Como él bien dice, estaba complementado terminarlo el año que viene, ya se va a acelerar para poderlo acumular este año, sabemos que todos los vecinos están necesitando todo esto, pero esta obra va a mejorar muchísimo toda la accesibilidad a la ciudad de Neuquén.
2: Dieciocho minutos de las 8 en el país. La Municipalidad de Neuquén entregó escrituras y boletos de compraventa a 21 familias de distintos barrios de la ciudad en el marco del proceso de regularización dominal que lleva adelante la Subsecretaría de Tierras. Esto es lo que decía María Pascualini, secretaria de Jefatura de Gabinete.
4: Recordemos que cuando nosotros llegamos a la gestión, teníamos dentro de nuestra planificación, por un lado, ordenar todas las situaciones barriales que teníamos de las tomas, ¿no? Llegamos con 24 tomas, todo ese proceso de regularización, pero también había una asignatura pendiente, era darle seguridad a cada vecino a través de regularizar su lote, de poder pagarlo, pero algo que no es menor, llegar a la escritura, porque implica garantía de seguridad. Para la familia, que a veces son segunda, entrando a tercera generación, es garantizar seguridad nada más y nada menos que, a mí me gusta la palabra hogar, de ese lugar donde vos construís tu familia, donde construís identidad y donde sos parte de una ciudad que tiene que devolverte esto, la garantía de la seguridad de tu lugar. Nos queda mucho trabajo por hacer, sí, hay muchas familias que ya están en este proceso de regularización y ustedes van viendo que aproximadamente cada 2 meses estamos entregando, por un lado, los boletos de compraventa para decirle, esto ya está regularizado, es tuyo, empezás el proceso de pago y estás cerca de ese proceso de titularización. Y muchos vecinos hoy decían, esperamos 34 años para poder tener el título de propiedad de mi casa. Me parece que es un logro que nosotros hacemos desde la gestión de gobierno, pero es un logro para cada familia.
2: Muy bien, así pasaba María Pascualini, secretaria de Jefatura de Gabinete. También estuvo presente Hipólito Muñoz, subsecretario de Tierras.
5: Bueno, hoy entregamos 11 escrituras y el intendente junto con el secretario de Gobierno y Coordinación firmaron 11 boletos de compraventa con vecinos de distintos sectores de la ciudad, Barrio Zapere, Gran Oquen Sur, Gran Oquen Norte, de Yupanqui, de Valentina Sur, de Islas Malvinas. Bueno, es un acto más protocolar de los que venimos realizando habitualmente dentro de este proceso de regularización que llevamos adelante desde la Subsecretaría de Tierras, que tiene que ver con esto, con ir avanzando en que los vecinos puedan pagar su lote y una vez cancelado el lote puedan tener la escritura con los beneficios que este instrumento les da, ¿no? Pasan a ser titulares de pleno derecho de los lugares donde han construido su vivienda, donde han asentado su grupo familiar, donde se han desarrollado quizás dos generaciones, y eso a nosotros nos pone muy contentos porque, bueno, refleja un poco el trabajo que venimos haciendo desde hace mucho tiempo, esto de la cercanía que tenemos con los vecinos, de acercarnos al barrio, de trabajar con las vecinales, vemos que va dando sus frutos.
2: También estuvieron allí vecinos de aquel sector. Vamos a escuchar lo que decía Natalia Meliqueo, vecina beneficiada.
6: Mi nombre es Natalia Meliqueo, soy del barrio Gran Neuquén Sur. Hace 20 años que estaba esperando esto. La verdad que hoy me siento una privilegiada. Y nada, estoy agradecida con la gestión. Se notó el trabajo, se notó mucho y se sigue notando el trabajo barrial, que la verdad que siempre digo, la verdad que se nota la diferencia, el cambio. Y hoy digo, bueno, la perseverancia, la insistencia que tuve dentro de estos 20 años, acercándome a tierras fiscales, preguntando por mi situación, cuando me llamaron hace 2 o 3 días, no lo podía creer. Así que digo, gracias. Soy de Gran Oquen hoy. Sí, hace años ya perdí la cuenta, en verdad ya perdí la cuenta cuántos años sé que estoy con esto, porque me costó, pero bueno, gracias a Dios pude lograrlo. Me faltó una hija avisable porque estuvimos todo el tiempo ocupados, pero bueno, acá estoy con la mitad de mi familia, me falta la otra mitad, pero estoy agradecida con Dios por todo esto. Bueno, yo pienso que es una gran alegría tener nuestro terreno, nuestra casa, ¿no es cierto?, porque tenemos un techo que muchos que no la tienen, pero esto es para que queden para nuestros nietos, para nuestros hijos, para futuro, porque nosotros ya los vamos, ya cumplimos, ya, gracias a Dios, así que yo le agradezco a todos ustedes también esta posibilidad que me han dado de poder tener la escritura en mano.
2: Muy bien, así compartíamos lo que decía por último Vilma Lavín, vecina beneficiada, también las palabras de Natalia Meliqueo. Con más de 150 participantes, las colonias para personas con discapacidad cerraron su primera semana con un balance más que positivo. Escuchamos lo que decía Mauricio Serenelli, secretario de Vinculación Estratégica.
7: Bueno, hoy la verdad estamos en el final de la primera semana de las colonias de vacaciones para personas con discapacidad, donde integramos el programa Elijo Activarme, que funciona en el SAD de San Lorenzo, en conjunto con las personas que realizan las colonias de vacaciones. Así que es un cierre armónico, integrado, pero por sobre todas las cosas, que conviven dos situaciones totalmente diferentes, que para nosotros es importante porque habla de la integración plena. En el programa de personas con discapacidad, con respecto a las colonias de vacaciones de invierno, tenemos más de 150 personas distribuidas en diferentes edades, que van desde los 6 años, como nosotros decimos, hasta los 90, que son la ciudad deshabilitada. Y después, por la tarde, tenemos todos los campos deportivos en 6 centros deportivos de la ciudad, al aire libre inclusive, donde se desarrollan las diferentes actividades para infancia, que van entre los 6 y los 18 años. Siempre esto es un termómetro que nos permite a nosotros decir con qué público arrancamos en invierno y cómo lo proyectamos en el verano. Pero en realidad es que nos pone muy contentos sostener una política que en muchos lugares no se realiza, y es una decisión política del intendente Mariano Gaido, pero por sobre todas las cosas, proyectando, progresando y teniendo en claro que una planificación hace feliz a un montón de gente.

0: 25 minutos de las 8 en el país, comienza el torneo clausura de la Liga Municipal de Tejo para adultos mayores. Más de 100 personas allá se inscribieron para participar del torneo clausura de la Liga Municipal de Tejo para adultos mayores, que se disputará en 11 sedes. Vamos a escuchar lo que decía Luciana Giovanetti, secretaria de Derechos Humanos, Relaciones Institucionales y Cooperación Internacional.
1: Nosotros tenemos casi la mitad de la agenda de esta secretaría que surge de los procesos participativos, porque es un eje de gestión del intendente Mariano Daido. Y bueno, por supuesto los adultos mayores son sumamente participativos, ellos van definiendo actividades y la Liga de Tejo, la verdad que año tras año se viene fortaleciendo, se vienen inclusive creando nuevos espacios, ¿no? Ampliando los espacios para jugar, y es muy importante esto que decía Matías, de trabajarlo de manera articulada con otras áreas, con el gobierno provincial, con CALF. ¿Por qué? Porque realmente hay que sostenerlo, mantenerlo, y cada vez tenemos más jugadores además. Así que sumamente contentos y cumpliendo con ese lema nuestro que es adultos mayores activos en la ciudad. Así que sumamente contentos, y además es una actividad que no importa la inclemencia del tiempo, siempre se lleva adelante. Es decir, los adultos mayores no les importa si llueve, si hace frío, si hace calor, ellos están siempre dispuestos a participar.
0: Muy bien, así pasaba Luciana de Giovanetti. También estuvo allí presente Matías Gess, subsecretario de Niñez, Adolescencia y Adultos Mayores.
2: La Liga Municipal de Tejo tiene su etapa del torneo clausura desde junio hasta noviembre. Se reinicia, digamos, la competencia que reúne a tantos adultos mayores. Para esta etapa tenemos más de 100 adultos mayores que se van a sumar en 11 sedes. La verdad que siempre para nosotros es una fiesta, y para los adultos mayores ni hablar, porque bueno, es un trabajo muy conjunto que se hace desde distintas áreas del municipio, pero sobre todo desde la Secretaría de Derechos Humanos, que los acompañamos durante todo el año con un montón de actividades. Bueno, esta particularidad de esta liga se realiza en formato de duplas, femeninas y masculinas, y además cuenta con el acompañamiento, como todas las ligas que hemos realizado desde la Municipalidad, del Ministerio de Salud, a través de su zona metropolitana, en lo que es controles de salud y signos vitales y campaña de vacunación. Así que también es muy importante porque nos acompañamos en cuidarlos y que puedan tener todo su cronograma de vacunas al día. También CALF va a ser de la partida de esta etapa de la liga, y la Secretaría de Movilidad y Servicios al Ciudadano también en lo que es el mantenimiento de todas esas sedes, son 11, así que es muy importante, y también un aporte de materiales y equipamiento que va a servir para poder sostenerlo durante todo el año, porque recordemos que el tejo en todos estos centros es algo que lo practican todo el año, ¿no? Más allá de lo que es la competencia en sí misma de la Liga Municipal. Bueno, en la última semana de noviembre, si es que el tiempo nos acompaña, porque la realidad es que casi todos los fines de semana tenemos esta competencia que los reúne, nos junta, y la verdad que nos encanta ser partícipes de ello.

29 minutos de las 8 en el país. Te cuento que para mañana martes 21 de julio de 8:30 a 12 horas habrá un corte programado por la cooperativa CALF desde Leguizamón hasta Corrientes entre los Maitenes y Costa del Río Limay. Seguridad Nacional informa que el paso internacional Pino Hachado se encuentra cerrado, intransitable, nuevo reporte a las 10 de la mañana, calzada con hielo, visibilidad reducida por niebla, viento, zona con animales sueltos y posible caída de piedras en el kilómetro 48 y allí hay equipos operando. También informa que el paso internacional Cardenal Zamoré se encuentra habilitado, transitable con precaución para todo tipo de vehículos, calzada despejada, posible formación de hielo en sectores, baja adherencia, pronóstico de bajas temperaturas, mantener la distancia de frenado y evitar maniobras de sobrepaso. Personal de Vialidad Nacional se encuentran operando y es obligatoria la aportación de cadenas.

0: Actualizamos los datos del tiempo, 5 grados, 9 décimas, el cielo nublado, con llovizna, tenemos una humedad del 96%, el viento desde el este a 10 kilómetros en la hora con una visibilidad de 10 kilómetros, la máxima anunciada para este lunes, 8 grados de temperatura tendremos hoy y para mañana martes la mínima será de 12 grados y una máxima de 6 grados centígrados. 31 minutos de las 8 en el país.
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3: Es la hora 8:31.
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0: Maravillosas canciones que tenemos a esta hora de la mañana. Los gatos, viento, dile a la lluvia. Tenemos 5 grados 9 décimas, el cielo nublado, con llovizna a esta hora de la mañana.
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0: cine. Este domingo por la noche, tras el partido de la final de la Copa del Mundo, se conoció un grave accidente en el oeste de Neuquén. En medio de los festejos, tras lo realizado por la selección argentina, también hubo enfrentamientos entre la policía, los vecinos en la esquina de calle Novela y Racedo. Según se conoció, una persona falleció y otras personas resultaron heridas de gravedad tras la explosión de una bomba de estruendo casera. Todo habría ocurrido cuando manipulaban este artefacto explosivo, que habría sido la fabricación casera en este caso. Les explotó en la cara, indicaron algunas fuentes. De acuerdo a lo que trascendió en las redes sociales de la titular de la Secretaría de Emergencias, Luciana Ortiz Luna, el hecho ocurrió en el barrio Z1. Los lesionados fueron trasladados con heridas de distinta consideración al Hospital Heller. La víctima, que tendría 24 años, falleció en el lugar, por lo que allí estuvo trabajando la policía científica y criminalística para determinar que habría pasado con el explosivo de fabricación casera. También había personal del CIEN que intervino en la asistencia de los heridos. Trascendió que uno sufrió un trauma grave en el cuero cabelludo. En tanto, se supo que otra persona presentó quemaduras en los ojos y en el cabello. La tercera persona lesionada recibió heridas de menor consideración. Hasta el momento se desconocen las identidades de las víctimas y los lesionados a raíz de esta explosión. En el caso intervino la fiscalía de turno.

¿Qué dice la AIC según lo que tendremos para este inicio de semana? La semana inicia con lluvias fuertes en Neuquén. ¿Hasta cuándo? Es la pregunta. La semana empezó con lluvias en Neuquén y las condiciones inestables, con temperaturas frías, se extenderán para los próximos días. La lluvia empezó durante esta madrugada de lunes y continúa a primera hora. Según el Servicio Meteorológico Nacional, las precipitaciones continuarán durante toda la mañana, con probabilidad entre el 70 y el 100%. En tanto, por la tarde continuarían con una probabilidad entre un 40 y un 70%, mientras que en la noche se prevé lluvias aisladas con una probabilidad entre un 10 y un 40%. Por su lado, el pronóstico de la AIC indica que durante el día se prevé una temperatura máxima de 10 grados, acompañada por vientos del este a 18 kilómetros en la hora y ráfagas que alcanzarán la misma velocidad. Por la noche el cielo se tomará con muchas nubes cubierto, el termómetro descenderá a los 0 grados, mientras que el viento rotará al sudeste con una velocidad de entre 25 kilómetros en la hora y ráfagas de 27. ¿Cómo sigue el tiempo durante esta semana? Según la AIC, mañana, martes, se perfila como un día especialmente frío y húmedo. Durante la tarde se registrará un cielo completamente cubierto con una máxima de apenas 6 grados y vientos del este a 23 kilómetros en la hora. Hacia la noche la inestabilidad se traducirá en lluvias débiles y dispersas, manteniendo una temperatura mínima de 0 y vientos del este a 17 kilómetros en la hora con ráfagas de 21 kilómetros. Para el día miércoles, en mitad de semana, la nubosidad persistirá constantemente en la capital neuquina. El transcurso del día transcurrirá bajo un cielo cubierto con una máxima de 8 grados, vientos desde el noreste a 15 kilómetros en la hora con ráfagas de 24 kilómetros en la hora. Durante la noche se mantendrá el cielo cubierto en 0 grados de temperatura, mientras que los vientos del noreste alcanzará los 10 kilómetros en la hora con ráfagas de 13. Y a partir del jueves 23 de julio, la inestabilidad volverá a hacerse sentir levemente durante el día con una máxima de 9, vientos entre 12 y ráfagas de 14 kilómetros en la hora. Por la noche el cielo pasará a estar parcialmente nublado y la mínima caerá en un grado bajo cero, registrándose vientos del noreste a 12 kilómetros en la hora con ráfagas de idéntica velocidad. Y en tanto, ya el viernes traerá consigo el inicio de un cambio en la masa de aire. Durante el día se prevé cielo cubierto, pero con una máxima que ascenderá a los 12 grados, acompañada por vientos de 8 kilómetros, y por la noche volverá la inestabilidad con una mínima de 1 grado centígrados y vientos del noroeste a 10 kilómetros en la hora. Así estará el pronóstico del tiempo según la AIC y parte del Servicio Meteorológico Nacional. Actualmente tenemos 5 grados 9 décimas, la actual temperatura, con el cielo nublado con llovizna. Estamos hasta las 12 del mediodía acompañándote con 120 m.

La gata bajo la lluvia, así canta Rocío Dúrcal en la mañana de este día, lunes 20 de julio. 54 minutos de las 8 en el país, un policía fue atropellado y sufrió lesiones leves durante el operativo de seguridad de ayer. Los festejos en la ciudad de Neuquén por la final del Mundial terminaron con un saldo trágico. Bueno, una persona murió y otras tres resultaron heridas tras la explosión de una bomba de estruendo que, según los primeros datos, era manipulada por el propio grupo. La directora del Sistema Integrado de Emergencias, Luciana Ortiz Luna, informó que la víctima falleció allí en el lugar, mientras que dos de los heridos fueron trasladados por ambulancias. Y aparte, en total, el CIEN realizó alrededor de 20 asistencias durante la jornada, con una sola derivación a un centro privado por cobertura de obra social. La mayoría de las intervenciones estuvieron relacionadas con lesiones menores y situaciones derivadas por consumo de alcohol. Desde el organismo también señalaron que, pese a la prohibición vigente durante los festejos, se observó un importante uso de pirotecnia, además de un elevado consumo de bebidas alcohólicas en distintos sectores de la ciudad. Durante el operativo también se registró el atropello de un efectivo policial en la intersección de calle San Martín y Diagonal Alvear. El agente sufrió lesiones leves y no fue necesario su traslado hacia un centro sanitario. Nos vamos a las tandas, allá venimos.

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2: Es la hora 8:59.
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0: 13 minutos de las 9 de la mañana en todo el país, así pasaba cuando Los Ángeles Lloran con el grupo Maná.
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0: Tenemos actualmente 5 grados 9 décimas, una sensación térmica de 13 grados 9 décimas, el cielo nublado con llovizna a esta hora de la mañana.

Un abrazo muy grande para nuestros amigos de la Escuela 221. Dice, buen día Néstor, ¿cómo estás? Acá Marcos de Chipo y el gran Fran nuevamente en la chamba. Dices, y bueno, se termina, todo se termina. se terminaron las vacaciones y bueno, hoy es día de lluvia y con toda la actitud, manda el bracito con fuerzas y más argentino que nunca, dice, nos podrás pasar... un 2x1 en canciones, dice para mi compa, un buen cuartetazo, y para mí, dice Eu, para Eu, dice algo de Soda Stereo, Signos, serían dos canciones. Claro, 2x1 serían dos temas de un artista de una banda, ¿no? Tengo entendido. Así que bueno, vamos a cumplir en un ratito nada más con nuestros queridos amigos. Dice, un abrazo grande, así que bueno, a chambear nomás, no queda otra, a comenzar la semana.

Otra vez un choque en el puente, el tren del Valle quedó fuera de servicio, un camión chocó el puente ferroviario en la ruta 151 y provocó la suspensión del tren del Valle entre Neuquén y Chipoleti durante esta mañana de lunes. El servicio del tren del Valle comenzó la semana con complicaciones tras registrarse nuevas cancelaciones durante esta mañana de lunes a raíz de un choque que afectó la infraestructura ferroviaria sobre la ruta nacional 151. El incidente se produjo en las primeras horas de este día cuando un camión impactó contra el puente ferroviario ubicado sobre la traza nacional. Según las primeras informaciones, el vehículo involucrado se retiró

del lugar tras el choque sin que se lograra su identificación inmediata. La situación fue advertida por personal de la empresa Ferrosur, que dio aviso a las autoridades sobre los daños de la estructura. Personal de Ferrosur fue quien avisó que el puente estaba chocado, confirmaron fuentes policiales. Como consecuencia de este impacto, la formación que une Neuquén con Chipoleti quedó fuera de servicio, lo que obligó a cancelar las frecuencias previstas para esta mañana. La interrupción genera inconvenientes entre los usuarios habituales que dependen del tren para trasladarse entre ambas ciudades.

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Los Rancheros, Elche y los Rolling Stones sonando a esta hora de la mañana. Once de morados tras los festejos en el centro de Neuquén, la policía informó que las detenciones se produjeron cuando finalizaban las celebraciones, luego de que un grupo de personas se protagonizaran disturbios, intentaran cometer robos y ocasionaran daños a la propiedad privada. La policía de Neuquén demoró a 11 personas durante los festejos realizados en el centro de la ciudad. Una vez que comenzaban a desconcentrarse los asistentes, la mayoría estaba bajo los efectos del alcohol. El coordinador operativo de la Dirección de Seguridad Confluencia, el comisario inspector Marcos Mazzone, explicó que las demoras se concretaron cuando un grupo de personas intentó cometer robos o provocar daños en la propiedad privada y generar disturbios. Según indicó el jefe policial, los efectivos actuaron de manera inmediata para retirar a los involucrados y evitar que la situación escalara a hechos de mayor gravedad. Además, señaló que en algunas de las personas demoradas participaron de riñas entre los presentes, por lo que fueron trasladados a dependencias policiales para restablecer el orden y garantizar la seguridad durante el operativo de desconcentración ayer por la noche.

Tenemos actualmente 5 grados 8 décimas la actual temperatura aquí en Neuquén Capital. En el transcurso de la mañana vamos a hablar seguramente en un instante más con nuestro compañero en el móvil de exteriores, porque durante esta mañana el intendente de la ciudad y el gobernador Rolando Figueroa van a realizar la presentación del nuevo parque industrial allí en el Museo Nacional de Bellas Artes. Vamos a tener a Charlie con este tema y para más información. Nos vamos a las tandas y ya venimos.

0: en Neuquén.
1: Es la hora 9:30.
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3: Constantemente estamos trabajando, haciendo actividades, desarrollando nuestras aptitudes, nuestras virtudes, los oficios, para lograr las metas que nos hemos planteado. ¿Y cómo elegir metas adecuadas? En primer lugar, tengo que decirle que todo lo que está en su vida, Dios lo conoce. Todo lo que usted piensa, lo que estás desarrollando, lo que pretendes, Dios lo conoce. Porque el Señor conoce las intenciones del corazón, sean buenas o sean malas. Pero yo entiendo que para elegir metas adecuadas, porque antes de llegar a lo que pretendemos, debemos elegir, debemos señalar el camino que queremos transitar. Entonces es necesario poner primero a Dios. ¿Qué quiere decir? Encomendarnos a Dios, orar a Dios, pedirle, rogarle la guía, rogarle que nos conduzca por el camino adecuado. Pero voy a dar algunas sugerencias importantes para ayudarte a elegir metas adecuadas y que no sean incorrectas, para evitar perder tiempo, gastar demasiada energía y fuerzas de voluntad en todo lo que estás haciendo, sino que en realidad tengas tu vida enfocada en esas metas y siempre deben ser aprobadas por el Señor. Primero, haz una lista detallada con las metas que quieres conseguir. Escribir las cosas, guardarlas, por ejemplo, en el bloc de notas del celular, la tablet, la computadora, o la agenda escrita, que es muy práctica y millones usan la agenda diariamente. Yo me acostumbré hace décadas a hacer esto, a tener una agenda de actividades todos los días. Nunca termino, nunca, les confieso que nunca termino de hacer todo lo que escribo. Pero sé que son cosas que voy haciendo a medida que pasan los días. Entonces, haz una lista detallada con las metas que quieres conseguir. Es muy importante esto en todo sentido. Tus sentimientos, el estudio, el trabajo, la familia, todas las metas. Si quieres cambiar los muebles de tu habitación, todo tiene que estar allí para que sepas qué está pasando con tu vida. Segundo, establece un plazo para conseguir cada objetivo. ¿Qué quiere decir esto? Sin apresurarse, porque nosotros, usted y yo seguramente, queremos las cosas de hoy para mañana. Y la vida no es así. La vida nos da un tiempo el cual podemos aprovechar en conseguir todo lo que queremos, pero en su debido tiempo, en el tiempo que Dios nos concede. Establecer un plazo para conseguir cada objetivo. Hay cosas que son urgentes, por ejemplo, reconciliarse con algún familiar porque hubo un conflicto. Esto es necesario, debemos hacerlo. Esto no puede esperar mucho tiempo. Pagar una cuenta que vence mañana y hay que pagarla mañana porque si no comienzan los intereses y los problemas, las incomodidades. Entonces son cosas urgentes que hay que hacer. Pero otras demandan un poco más de tiempo de espera. Tercero, identifica el propósito detrás de cada objetivo. ¿Cuál es mi propósito? ¿Qué pretendo con esto? ¿Es bueno lo que yo estoy haciendo? ¿Es correcto? Hay que preguntarse todas estas cosas. Cuarto, desglosa cada objetivo en tareas a realizar. Esto quiere decir detenerse, pensar a ver cómo voy a hacer esto que estoy pensando, cómo voy a solucionarlo, cómo voy a corregirlo o cómo voy a abrir las puertas, vamos a decir así, que la vida me ofrece para poder alcanzar lo que pretendo. Quinto, toma acción inmediatamente. O sea, estás escribiendo y ponte a hacer las tareas más necesarias que necesitan urgencia de respuesta. Sexto, realiza algo todos los días que te mueva hacia el objetivo. Hace mucho tiempo, uno de mis sobrinos, ya casado con mi sobrina, con dos hijos, ya tienen su vida encaminada, pero él me decía, todos los días le dedico una hora a hacer tareas en mi casa. Además de todas las actividades y la cantidad de horas que le dedica a su trabajo, él llegaba a su casa y le dedicaba, cuando me lo dijo en aquel tiempo, todavía lo sigue haciendo, una hora todos los días a arreglar cosas de su casa. Y claro, cuando uno ve una casa terminada, dice, qué bonita que tenés tu casa, claro, pero todos los días invierte una hora al respecto. Y también debemos hacer un seguimiento periódico del progreso que estamos logrando. Entonces la agenda se convierte en una ruta, en una guía, en un GPS, que nos ayuda a saber qué es lo que hemos terminado, qué es lo que dejamos y nos olvidamos o no tuvimos el tiempo necesario. Es importante, esto no es agobiante, al contrario. Nos ayuda a mantenernos activos, nos ayuda a no estar aburridos, decepcionados, frustrados con la vida, porque pareciera que la vida se va y no alcanzamos la meta que hemos querido conseguir. Y como punto final, que en realidad es el punto del inicio de la reflexión de hoy, ama a Dios, glorifica a Dios, enaltécelo. Tal vez tú me dirás, yo nunca voy a la iglesia, pero puedes creer, puedes amar a Dios, lee la Biblia, trata de entender la vida espiritual y de aceptar que Jesús murió en la cruz para darnos una vida abundante. Jesús no está lejos de tus propósitos, no está lejos de lo que tú pretendes y, por supuesto, que debemos aprender a elegir las metas adecuadas. Que tengas un día bendecido.
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10: Buenas noches.

0: 46 minutos de las 9 de la mañana en todo el país. Aquí estamos a través de la 105.1 del dial Radio Libertad Neuquén. 5 grados 8 décimas es la actual temperatura, nublado. Tenemos el cielo con lluvia débil. La gastronomía neuquina cruzará la cordillera para decir presente en la Semana del Salmón 2026, uno de los eventos culinarios más importantes del sur de Chile, precisamente en Puerto Montt. Pero para conocer un poco más, vamos a hablar con Sebastián Caliba, quien es chef del restaurante Aura y embajador de la gastronomía neuquina, para conocer sobre cómo se preparan, ¿no?, para este importante desafío, quien representará a la provincia allí en Puerto Montt, Chile. Sebastián, buen día. Néstor te saluda. ¿Cómo estás?
1: Hola, Néstor. ¿Qué tal? Buen día. ¿Cómo te va? ¿Cómo estás? Buen día a la audiencia.
0: Muy bien, muy bien, bueno, Sebas.
1: Acá estamos con este día después de haber perdido la final, pero bueno, acá de pie.
0: Exactamente, como se debe, como se debe, como estamos acostumbrados los argentinos. Sebas, ¿qué significa para vos, ¿no?, haber sido invitado, representar a la provincia en este evento maravilloso, gastronómico que se realiza allí en el sur de Chile?
1: No, bueno, la verdad que es un orgullo que me hayan convocado bien. A raíz de esto viene de un trabajo de muchos años que venimos realizando con la gastronomía neuquina. Tanto el sello de la gastronomía neuquina, los embajadores y la ruta de la gastronomía neuquina. Porque uno, aparte de ser embajador de la gastronomía neuquina, también pertenezco a una agrupación que se llama la Ruta de la Gastronomía Neuquina, que nos movemos por todos lados en la provincia y países limítrofes, ¿no es cierto? Esto se da de un contacto que hago en Perú, en un viaje gastronómico también hace el año pasado, creo que fue, y después trajimos a gente de Chile también acá en abril, que se hizo el encuentro gastronómico en Viga, y esos contactos nos van abriendo puertas para difundir y llevar nuestra gastronomía neuquina a distintos puntos del país y a distintas otros países, ¿no? O sea, recorrer otros países. Bueno, un contacto de Chile me avisa: mira, se va a hacer la Semana del Salmón en Puerto Montt, me gustaría contar con tu presencia. Y viene gente de Brasil, de Chile, de Perú también. Así que es un evento que va a agrupar a más de 50 restaurantes. Va a haber distintas actividades. Es una semana que arranca el 27 de ahora de julio y termina el 1 de agosto. Yo voy junto con Sola Altabegoit, que es de Saguara Sushi y Wok. También es embajadora de la gastronomía neuquina. Así que vamos a estar participando y bueno, vamos a vamos a fusionar un poco lo que es la cocina regional nuestra, algunos productos regionales con lo principal, que sería el salmón en este caso, ¿no?
0: Muy bien.
1: Así que, bueno, un orgullo grande para mí que me hayan convocado y poder participar y representar a Neuquén en Chile, ¿no? Con la cocina y gastronomía, con la gastronomía neuquina, digo.
0: Que no es para menos, Sebastián, que no es para menos. Bueno, sabemos que ellos lideran la parte de salmón, ¿no? El producto salmón, más allí en el sur. ¿Con qué propuesta pensás ir? ¿Algún producto que vaya de aquí de la provincia? Yo creo que hay muchísimos, sobre todo en la región sur de la provincia. Pero, ¿qué tenés pensado en tu cabeza para presentar?
1: Bien, mirá, hay como decimos, hay una diversidad de productos que tenemos acá en Neuquén. Bien, yo voy a llevar algo del valle, voy a trabajar con un poco tenemos un productor muy bueno acá de hongos, que es Patagonia Hongos, de ciruelas. Las tenemos frescas y las tenemos disecadas, así que voy a llevar, porque hay que ver qué se puede cruzar, ¿no es cierto? A veces en la zona nos limita un poco el producto que podamos llevar. Pero bueno, voy a intentar cruzar un poco de hongos, de círculas de acá, en morillas también, fruta, no sé si me la van a dejar pasar, pero por ahí el bazar vacío, en alguna jalea, en algo de eso, vamos a tratar de llevar algo de manzana, pero queda acá el valle. La idea mía es hacer el salmón, hacer una cruz con un poco de piñón deshidratados, un poco de manteca, añaco, y después estaba pensando en fusionar una manzana de acá del valle con un poco de ajo negro, que ellos tienen una muy buena producción de ajo negro, y hacer algún coliflor quemado o al horno, un cremoso con un poco de chocolate blanco, fusionar algunos productos así, hacer, porque en realidad tengo que hacer un plato principal, digamos, un plato testigo, y de ese plato tengo que hacer unas 50, entre 50 y 100 degustaciones, ¿no? Para que la gente pueda probar esos sabores. Así que estoy pensando en un cremoso de coliflor con chocolate blanco, hacer la cruz con piñones para el salmón y un poco de ñaco, y bueno, y usar la manzana también en la preparación, ¿no?
0: Bien, la manzana sería parte del plato, todo lo que mencionas del plato, únicamente tienen que hacer quizás un principal o algún postre. ¿Cómo es el cronograma del paso a paso?
1: No, mira, la idea es en vivo, una cocina en vivo, así que tenemos que limitar también las recetas a lo que tengamos para cocinar, ¿no? Sabemos que muchas veces las cocinas en vivo a veces te limitan en cuanto a lo que fuegos y distintos robots de cocina para hacer diversas elaboraciones, pero la idea es hacer un plato único con esos productos, bien, como estrella principal el salmón, obviamente, fusionar con productos nuestros de acá y de eso derivarlo en 100 degustaciones, que son bocados chiquitos, o sea, en un shot vas a tener la manzana, el coliflor, el ñaco, el piñón y el salmón. Eso va a ser como todo un solo bocado que va a tener toda esa diversidad de sabores, ¿no? Así que esa es un poco la idea. Y después seguramente tenemos visitas a distintos restaurantes en donde vamos a estar participando y haciendo alguna intervención con los productos que nosotros llevamos acá. Sol tenía pensado llevar morilla, así que seguramente iba a hacer una mousse de salmón y rellenar las morillas. Así que, bueno, hay diversas, varias ideas que, bueno, vamos a proponerla y vamos a ir desarrollando también ahí en el momento, ¿no?
0: Muy bien. Sebas, contanos un poco de vos, de dónde venís, cómo ha sido tu carrera profesional hasta el momento, dónde has participado, sí, aquí en la provincia.
1: Sí, bueno, mira, yo vengo de Córdoba, ya hace 17 años, ya soy más neuquino que cordobés, 17 años que estoy acá. Empecé trabajando en el Hotel Amután, luego se abre el Hotel Tower, y bueno, en la inauguración me sumé al equipo del Hotel Tower, el restaurante Aura, que sigo ahí, llevando adelante todo lo que es la gastronomía del hotel de hace muchos años. Siempre estuve metido y interesado por los productos acá de Neuquén, que era lo que tenía el alcance para cocinar, a ver, buscar qué productos había, conocer los productores, conocer las regiones, y bueno, te vas metiendo, te vas haciendo amigos. He participado en el torneo federal del chef en el 2019, que quedé con un tercer puesto, después varias presentaciones y participación en la Fiesta Nacional del Chef, que también es un evento recontra importante, en Casteando, por ejemplo, Sabores, que era un festival que se hacía en Junín y, bueno, por algunos motivos se dejó de hacer, pero siempre he estado metido en festivales y conociendo colegas y compartiendo vivencias y productos, y siempre interesándome por lo que es la gastronomía de acá en Neuquén, ¿no? Dicho sea de paso, en Aura siempre estamos haciendo eventos temáticos con productos. Si puedo contarte, este viernes tenemos un evento, este viernes 24, se llama Neuquén en Aura. Es un evento que vamos a hacer de una cocina de cinco pasos, donde vamos a estar haciendo cocina con embajadores Está Martín Jacob, que es embajador de la gastronomía neuquina, Gachi Cafa, que también es embajador de la gastronomía neuquina, campeona de la empanada nacional hace poquito, trabaja conmigo hace más de 8 años ella, en Aura, así que hemos diseñado un menú de 5 pasos, con todos productos de Neuquén. Vamos a trabajar con Patagonia hongos, vamos a trabajar con la trucha de Vilcunco, seis ura puerta con cordero, después tenemos todos los vinos de fin del mundo, así que es un menú de 5 pasos donde tenés vinos libres y vas a poder hacer un recorrido por Neuquén, ¿no? Es un poco la idea, es a partir de las 8:30 de la noche, ideas que sean medio puntual, porque viste como son cenas de paso, por ahí es bueno que salga todo medio junto, así que venimos haciendo estos eventos que aporta bastante a la gastronomía neuquina y siempre buscando sabores nuevos y combinando, ¿no? Así que bueno, yo creo que es un poco el trabajo nuestro, yo como embajador de fomentar la gastronomía neuquina, ¿bien? De conocer los productos, de si ve algún productor que está realizando algo nuevo, tratar de usarlo vos en cada presentación que tengas para potenciar ese producto. Así que, bueno, es un poco el trabajo que hacemos nosotros.
0: Muy bien.
1: Como embajador y como chef, ¿no?
0: Exactamente. Sebastián, y a vos en particular, ¿qué es lo que te gusta? Por ejemplo, especializarte en tal, no sé, en tal producto, ¿Qué es lo que te gusta hacer, ¿no? Fusionar, agregar, investigar, sobre, no sé, algún producto en particular.
1: Mirá, a mí me pareció muy, siempre hablo de lo que es la pera que tenemos acá, ¿bien? Más allá del chivo, que es un producto cárnico de origen. El único producto cárnico que se denomina de origen es el chivo por donde se cría y su pastura y la forma de criarlo, ¿no? Pero un producto que a mí, por ejemplo, siempre lo trabajé y de distintas formas, es algo tan simple como una pera. Para mí es un producto que tiene una versatilidad enorme, lo puedes llevar tanto a lo dulce como a lo salado, lo podés mezclar con carnes que va muy bien, lo podés hacer en, no sé, en mousse que va muy bien, lo podés cocinar con vino que queda muy bien. Entonces, cuando vos encontrás un producto que es versátil y te permite realizar varias recetas, creo que es importante, ¿no? No sé, por ejemplo, he tenido yo en carta en Aura un risotto de peras, por ejemplo, con queso brie. A mí no tuve mucho tiempo, no lo podés sacar, pero la gente lo pedía. Hemos tenido, no sé, por ejemplo, ahora en el menú que vamos a hacer este viernes, hay una marquise de chocolate que va con unas peras al espumante, pero salen tibias. Entonces, por ejemplo, en Buenos Aires, cuando fui a competir en el torneo federal del chef, en la rural, ahí hice una pera rellena con riñones de cordero. Teníamos que usar el cordero en dos formas, los riñones y la carne de cordero. Y se me ocurrió rellenar una pera con hongos y riñones. La verdad que quedó muy buena. Entonces siempre, para mí, es uno de los productos de emblema. Estamos acá en el Valle, acá se da muy bien, tanto la pera como la manzana, pero yo trabajo bastante lo que es la pera, ¿no? Y después, obviamente, he conocido la chichoca, he conocido el piñón, y siempre lo vas combinando con esos sabores, ¿viste? Es un poco de animarse y decir, che, bueno, a ver, me gusta esto, ¿y por qué no lo combinás? Y ver qué te sale. Pero si me refiero a un producto, sí, que me guste trabajar, es la espera, digamos, ¿sí?
0: Bien.
1: Para mí es un producto enorme.
0: Sebas, y de dónde sos vos, ¿qué se distingue? ¿Qué productos hay en Córdoba, por ejemplo?
1: Mira, yo en Córdoba hice cocina un tiempo, pero la mayor, yo desarrollé mucho mi cocina acá en Neuquén. Y bien en Córdoba tenemos lo que es el cabrito, que es muy similar al chivo de acá. Después tenés No sé, mirá, estoy un poco medio alejado de los provincias de
0: Claro,
1: allá, digamos.
0: sí,
1: Entonces,
0: mucho, mucho
1: es
0: tiempo
1: como
0: acá.
1: que mucho tiempo acá y es como que la cocina mía se desarrolló. O sea, si bien trabajé un tiempo, hice cocina en Córdoba, pero la mayor cantidad de tiempo de desarrollo de cocina lo llevé acá, ¿viste? Entonces, uno siempre trata de interesarse por los productos que tenés en la región donde estás cocinando, ¿viste? Sí, obviamente se conoce, hay muchos productos en Córdoba. Hay una feria muy grande que se llama Pepeín en Córdoba, es algo así como la fiesta del chef, y es enorme. Y ahí también te encontrás con diversidad de productos, hacen muy buenos embutidos, por ejemplo. Todo lo que es charcutería en Córdoba es de primera calidad, ¿viste?
0: Sí.
1: Entonces tenés productos también. Yo creo como en todas provincias donde o lugares donde uno va y realmente te gusta y amás la cocina, amás lo que haces, creo que empezás a encontrar productos que quizás los mismos lugareños a veces lo tienen enfrente de sus ojos y no lo saben utilizar o no lo utilizan o no le dan el valor que por ahí uno le puede dar viniendo de afuera y decir, che, esto está bueno, ¿por qué no lo usas para esto? Che, y para esto otro, y para esto otro. Entonces vas haciendo cocina, ¿no es cierto? Porque está bien, uno dice, chef, chef, chef es cuando vos estás adentro de una cocina y tenés gente a cargo. Ahí sos un chef. Pero en la esencia de uno y en el diario de uno y la profesión de uno es cocinero. Uno ama cocinar, uno ama elaborar un plato, ya sea una pera, por decirte, ¿no? Al horno o un simple risotto de pera que vos veas al cliente que lo come y que le gusta y que haciendo grabado con la cabeza diciendo, che, qué rico que está esto, decís, bueno, listo, no está, sí, lo tienes hecho. Encontré un producto, lo desarrollé, armé un plato y al cliente le gustó. Creo que esas son satisfacciones que uno se lleva como cocinero, ¿no? Pero siempre uno creo que como cocinero debe desarrollar la cocina en el lugar donde está, con los productos que tenga a mano, siempre. Y acompañar al productor. Es fundamental que el cocinero tenga el ir y vuelta con el productor para conocer bien cómo llega ese producto a tus manos, ¿no? Cómo se elabora, cómo se cultiva, cómo, no sé, lo que sea. Cómo llega a tus
0: Exactamente.
1: manos y el ir y vuelta con el productor, ¿no?
0: Muy
1: Así que
0: bien.
1: bueno, creo que es un poco la cocina. Y bueno, y con todas estas cosas lindas que uno le va pasando a lo largo de su carrera, ¿no? Por ejemplo, invitaciones a cocinar ahora a Chile, hemos estado en Perú, nos invitan, ahora en altura hay varias invitaciones, nos invitan de vuelta a Puconchef, que es en Chile, también tenemos un viaje a Santa Cruz, también con gastronomía, ¿viste? Entonces, estas cosas creo que te llenan de satisfacción, ¿no es cierto? Y es bueno para la provincia. Porque vos llevás productos y fomentás, llevás vinos y los vinos los haces conocidos, llevás, no sé, quesos y los quesos los haces conocidos, no sé, higos, por ejemplo, en el Chocón hay una producción de higos que lo descubrí hace un poco tiempo y lo hice un plato en la fiesta del chef con higos y al señor después, bueno, le explotó el teléfono con. Pidiéndole higo y todo, porque tenía una producción que estaba oculta. Entonces uno visibilizó ese producto, lo llevó justo a un lugar donde iba a tener mucha dimensión, que era la fiesta del chef, y ese producto explotó. Entonces, eso es lo lindo, creo, de la gastronomía y de lo que uno puede llegar a hacer, ¿no?
0: Muy bien.
1: Con
0: Sebas,
1: productos.
0: te quiero agradecer muchísimo tu tiempo, muy amable. Gracias por compartir, bueno, tu experiencia, lo que te gusta hacer, cómo también vas a llevar adelante el paso a paso del plato que tenés en mente para presentar allí en la Semana del Salmón en Puerto Montt. Así que bueno, te queremos agradecer muchísimo. Vamos a estar en contacto seguramente en cualquier momento y agradecerte mucho que tengas un excelente lunes.
1: Bueno, muchas gracias y déjame decir solo una cosita, recordar el evento que tenemos el viernes próximo en el restaurante Aura, es una cena de cinco pasos, Neuquén Aura se llama, en el Instagram pueden encontrar para hacer la reserva y lo estamos esperando todos, que van a pasar una noche linda, vino libre, buenos platos de comida y con buena gente y mucha diversión. Va a estar muy lindo.
0: Muy bien. Muy bien.
1: Y obviamente preparadísimo para ir nomás, agarrar el otro día ya el auto y salir para Chile, ¿no? Porque termino el evento el viernes y el domingo ya estoy saliendo para Chile.
0: Bien, de eso se trata, de eso se trata.
1: Tal cual.
0: Sebas, te mando un fuerte abrazo.
1: Muchas gracias.
0: Gracias, que tengas un día.
1: Gracias, muy bien. Bueno,
0: hasta luego. Así pasaba Sebastián Caliba, quien es chef del restaurante Aura, aquí en Neuquén Capital. También es embajador de la gastronomía neuquina, Sebastián Caliba. Allí compartiendo un poco de su experiencia, pero desde el 27 al 1 de agosto cruzará la cordillera para hacerse presente en la Semana del Salmón 2026, uno de los eventos culinarios más importantes que tiene la región sur de Chile. Y allí estará Sebastián. 7 minutos de las 10 en el país.
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3: Es la hora 10, 7 minutos.
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0: 11 minutos de las 10 de la mañana en todo el país, 5 grados 8 décimas, el cielo nublado con lluvia débil. Tenemos en esta mañana de lunes 20 de julio, día del amigo, día de la amistad. Así que bueno, un fuerte abrazo para todos nuestros queridos amigos que nos acompañan en esta vida. Continúan los trabajos de pavimentación en distintos sectores de la ciudad de Neuquén. En esta oportunidad avanza la obra de asfalto en el barrio Círculo Policial, en el marco del plan de 3.000 cuadras de asfalto que impulsa el municipio. Pero vamos a hablar con Mariel Bruno, subsecretaria de Infraestructura, para conocer un poco más en detalle de cómo vienen avanzando. Mariel, buen día. Néstor te saluda. ¿Cómo estás?
1: Buen día, Néstor. ¿Vos me estás escuchando bien? Yo me estoy escuchando con un poquito de interferencia.
0: Te oímos bien, te escuchamos bien, Mariel.
1: Bueno, entonces te cuento, porque yo no te escucho, pero te cuento. Estamos trabajando en el Círculo Policial, como decías vos en la introducción. Ahí estamos llevando adelante 30 cuadras.
2: Arriba la mano.
1: Después de 40 que ya hemos terminado, hace las siguientes 30. Con esto completaríamos el cuadrante policial. Esto está internas, digamos así, entre Necochea, Belgrano, dentro de ese cuadrante. Ahí estamos haciendo 30 cuadras para completar el círculo policial. Como siempre, conexiones domiciliarias, lo que son elementos de esquina, y por supuesto que lo que es el paquete estructural previo a las carpetas asfálticas. Estamos con esta voz fines de agosto, tenemos un avance, todo dado como ya dejar libre la circulación.
0: Mariel, ahí se escucha un poquito se entrecorta un poco. ¿Cuáles son las calles que están siendo intervenidas en estos momentos? Bueno, vamos a ver si podemos tomar contacto con Mariel Bruno. Se corta la comunicación. Sabemos que se complica muchas veces el tema de la mañana, ¿no? A full están las comunicaciones, pero vamos a intentar comunicarnos nuevamente con ella para ver de qué se trata, a ver si nos atiende en la mañana. Vamos a hablar o tratar de hablar con la subsecretaria de Infraestructura del municipio capitalino. A ver, Mariel, ¿ahí nos escuchás mejor?
1: Ahí, ahora sí.
0: Perfecto, bueno, me alegro, Mariel. Te estaba preguntando cuáles son las calles que están siendo intervenidas en estos momentos. Bueno, se cortó la comunicación. Probamos de todos lados, así que bueno, lamentable que no podamos continuar la comunicación.

0: 18 minutos de las 10 de la mañana en todo el país. Aquí estamos a través de la 105.1 del dial Radio Libertad Neuquén. Están lloviendo estrellas, dice por aquí Cristian Castro, y aquí llueve un poquito.
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0: Vence el plazo para reservar colores de listas y continúa el proceso electoral. Estamos hablando del MPN. Este 20 de julio concluye la etapa de presentación de tachas y observaciones al padrón. En agosto será el turno de la presentación de avales, listas de candidatos y la oficialización de boletas. El cronograma electoral continúa avanzando con el vencimiento del plazo para la reserva de colores y listas y el inicio del periodo destinado a la presentación de tachas y observaciones al padrón de afiliados. El calendario continuará el 10 de agosto con el vencimiento del plazo para la presentación de avales y de las listas de candidatos. Posteriormente, el 12 de agosto concluirá el periodo habilitado para el reemplazado de candidatos, mientras que el 13 de agosto se comunicarán las listas oficializadas a la presidencia de la convención y se iniciará el proceso de oficialización de las boletas que serán utilizadas en la elección.
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0: Así es que bueno, en el mes de agosto el MPN elige a su presidente, autoridades nuevas allí en estas elecciones que tienen programadas para el mes de agosto. 5 grados 8 décimas es la actual temperatura aquí en la ciudad de Neuquén. Estamos hasta el mediodía acompañándote con 120M. Aquí llegan más canciones en la mañana de la radio. Vamos a compartir a ver qué es lo que nos pedía nuestro amigo Fran, que siempre le gusta, le gusta el cuarteto, algo bien movido. A ver, un buen cuartetazo, dice, un buen cuartetazo. ¿Qué podemos poner de buen cuartetazo? Algo de la Mona. Sí, la Mona Jiménez, el rey. Aquí llega la música para nuestro querido amigo el gran Fran, de algo de la Mona Jiménez. Compartimos, a ver si sale, porque está media mañosa. Estilo cordobés se llama este tema de la Mona.
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Calor que se mantenga, amor sincero y puro, abrigo en trances duros, convenga o no convenga. Amigo es cosa seria, amigo es gran prudencia, amigo es esa arteria que en el alma es vivencia.

cuando en la calle se enlaza una amistad. 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

No traiciones ni mentiras, ni frías especulaciones. 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Miremos no de frente sin medir nuestras fuerzas. 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
1: En Neuquén.
2: Es la hora 10, 28 minutos.
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Maravillosa canción de Sergio Denis, Cada vez que sale el sol. 38 minutos de las 10 de la mañana, la selección llega a nuestro país sin su capitán Lionel Messi, directo desde Nueva York al Inter de Miami, a bordo de un vuelo de Aerolíneas Argentinas. Parte de la delegación albiceleste aterriza esta tarde, aproximadamente 17 horas a Ezeiza, luego de la caída ante España. La decisión del capitán, el operativo de seguridad y el llanto del DT que pudimos observar ayer a Scaloni en una conferencia que, bueno, ha sembrado incertidumbre también, ¿no? La Asociación de Fútbol Argentino confirmó que parte de la delegación nacional partió desde Nueva York a bordo de un vuelo charter de Aerolíneas Argentinas rumbo al aeropuerto internacional de Ezeiza. La vuelta se produce apenas unas horas después ante lo que fue ayer, ¿no?, el partido. Sin embargo, el regreso a Buenos Aires no contará con la delegación completa, ya que varios jugadores directamente se van a sus clubes, donde están.

0: 42 minutos de las 10 de la mañana en todo el país. Aquí estamos a través de la 105.1 del dial Radio Libertad Neuquén con 120M. Te cuento que actualmente tenemos 5 grados 8 décimas, una sensación térmica de 4 grados 8 décimas, el cielo nublado con llovizna. Le comento que en Plotier fue presentado un proyecto que busca crear una agrupación gaucha integrada por mujeres, una iniciativa que no solo apunta a fortalecer las tradiciones criollas, sino también a impulsar un espacio de equinoterapia con un fuerte enfoque social inclusivo. Para conocer más de esta propuesta vamos a hablar con Ángeles Moltini, presidenta de la agrupación, quien tan amablemente nos atiende en la mañana. Ángeles, buen día. Néstor te saluda. ¿Cómo estás?
1: Hola, buen día. Bien, ¿usted cómo anda?
0: Bien, bien, bien, Ángeles. Muchísimas gracias por el contacto. Contanos un poco cómo nació esta idea de crear una agrupación gaucha integrada por mujeres. Ustedes hicieron presentaron un proyecto en el Consejo Deliberante de Plotier, ¿no?
1: Sí, correcto. Yo presenté un proyecto, lo cual es hace poquito, lo arrancamos con mi familia. Mi familia sería mi suegra, mi cuñada, mi suegro, mi marido.
0: Muy bien.
1: Y lo que yo presenté fue que queríamos un lugar para el tema de hacer eventos acá en China Muerta.
0: Bien, ¿ustedes son de Plotier, de China Muerta? ¿A qué lugar?
1: De China Muerta somos nosotros.
0: Bien, y la idea sería que, de este proyecto presentado, que haya un espacio para poder hacer actividades, por ejemplo, ¿qué sería?
1: Hacer eventos de tradiciones, ¿no? O sea, cómo se va a hacer ahora en el hipódromo, jineteadas, tiradas de rienda.
0: Bien.
1: Esos son los eventos que nosotros buscamos.
0: Y sobre para todo acá, también
1: para Plotier.
0: Bien, sobre todo también en fechas patrias, ¿no? Que la gente le gusta,
1: claro,
0: mucho asistir.
1: Sí.
0: Bien. ¿Y también tiene un espacio de equinoterapia?
1: Por el momento todavía no, porque como no tenemos el lugar y más que nada, los eventos que queremos hacer es para juntar el dinero para poder abrir una escuelita y poder ser muchos más, ¿no? Pero por el momento, hasta ahora, no.
0: Bien, pero esa formaría parte también de
1: sí,
0: lo que le gustaría.
1: Sí, sería
0: tener
1: parte. Sí.
0: Bien. ¿Y qué respuestas han tenido del Consejo Deliberante? ¿Qué recepción?
1: Con Claudia hablamos y por el momento no tenemos ninguna negativa, solo nos incentivó a que sigamos con el proyecto y que lo que necesitemos contemos con el Consejo Deliberante.
0: Muy bien. Ángeles, y por ejemplo un predio de las características que tiene que tener, ¿no?, para llevar adelante ya sea alguna presentación de...
1: Todavía
0: ¿Cómo sería ese predio? ¿Qué es lo que debería tener, por ejemplo?
1: Un campo de jineteada, un lugar donde la gente se sienta cómoda, ¿no? Hasta ahora no lo tengo todavía muy en claro porque, como te digo, arranqué hace poquito y como no tenemos el lugar para arrancarlo a armar y todo eso, calculo que en esta semana voy a tener acá en China Muerta, hay una asociación de vecinos que se llama el Padre José, entonces ahí voy a ver si podemos conseguir un predio para poder acomodarnos.
0: Muy bien. ¿Y qué esperás, no? Para los próximos días, ya sea el apoyo, ¿no?, desde el municipio, ¿crees que se pueda dar?
1: Yo calculo que sí. Ahí con Claudia, la presidenta del Consejo Deliberante, nos dijo que ellos nos iban a ayudar a que podamos tener las cosas. No nos dio ninguna negativa, como te dije hace poquito, no nos dio ninguna negativa. Solo nos pidió que por el momento consigamos el predio, cosa de que ellos después puedan hacer una visita y ver que va a estar todo en condiciones.
0: Bien, y ustedes ya por lo menos algo visto tienen entonces.
1: Sí.
0: Muy bien. ¿Han participado de alguna actividad con la agrupación? Sabemos que empezó hace poco,
1: Sí,
0: pero...
1: el día del acto de la bandera que se hizo acá en China Muerta, que la organizaron unos vecinos, ahí nos invitaron y participé, porque en realidad mi agrupación, los que me acompañan son mis dos hijas, mi sobrina, unos vecinos que tenemos acá en China Muerta, son todos niños, todos chiquititos los que me acompañan.
0: Bien, y la idea sería que se integren más personas, ¿no?
1: Claro, sí.
0: Bien, así que bueno, por lo menos la familia acompaña, los amigos, que eso es más
1: Sí,
0: importante, ¿no?
1: mi familia siempre, siempre está ahí.
0: Perfecto. ¿Y cómo nació esto, Ángeles, desde pequeña? ¿Te gustó la parte, estas actividades camperas,
1: Sí.
0: ¿Cómo es?
1: Nosotros, mis papás tienen a en Plotier el Ara Las Marías,
0: ¿Qué
1: un
0: sería
1: ara
0: para la
1: de caballos de
0: gente?
1: carrera.
0: Ah, para la gente que esté escuchando, que contanos un poco de qué se trata.
1: Mis papás, hace mucho tiempo mi papá antes tenía la agrupación gaucha Los Amigos, ahí en la chacra de nosotros.
0: Bien.
1: Entonces, desde ahí nosotros fuimos con mi familia, mi papá y mi mamá, mis hermanos, fueron creciendo nuevas oportunidades y por el momento mi mamá con mi hermana tienen el ara Las Marías.
0: Bien, hace mucho, ¿no? Tienen el
1: Lo
0: esto.
1: de esto de la agrupación gaucha de los amigos fue hace como 10 años atrás.
0: Ajá.
1: Yo era re pequeña, dijo.
0: Era, bueno, desde chiquita, entonces.
1: Y claro, y siempre nos criamos ahí en la chacra, con trabajos así de cuidar los animales, de atender los caballos. Así que
0: ¿Te
1: en ese
0: gusta?
1: sentido sí, me encanta.
0: Qué bien. ¿Y qué te gustaría, qué anhelas para la agrupación que estás conformando?
1: O sea, yo pretendo que todo nos salga como queremos que nos salga, ¿no? Bien, que podamos disfrutar de este proceso, de este proyecto, porque es lindo tener las tradiciones también en nuestro lugar.
0: Y allí en China Muerta hay un lugar así, ¿o sería la primera vez?
1: No, es la primera vez. Es la
0: Bueno,
1: primera vez.
0: qué lindo, ¿no? Sería muy, pero muy lindo.
1: Hubo creo que hace años, ahí donde yo voy a pedir el lugar, en la Asociación del Padre José, de los vecinos, creo que hicieron
0: Se
1: alguna vez
0: intentó,
1: ahí
0: ¿no?
1: destrezas, sí, destrezas, jineteadas, pero hubo una lluvia grande y se inundó el lugar.
0: Así que bueno, ahí tuvieron
1: Por eso.
0: que
1: Así que
0: suspender.
1: por el momento espero poder lograrlo yo ahí, si no, conseguir otro lugar.
0: Bien, y así es que bueno, se espera entonces, se espera la confirmación de parte del Consejo Deliberante, si ya se tiene un predio, ya sería la
1: Ya
0: parte
1: nosotros,
0: administrativa,
1: claro, ya
0: ¿no?
1: nosotros teniendo un predio podemos avanzar con otras cosas ahí en tipo el municipio, seguir con el Consejo Deliberante.
0: Muy bien, así es que bueno, las ganas están, las ganas están.
1: Sí, el acompañamiento también.
0: Qué bien, bueno, eso es muy importante. Hay mucha gente
1: Sí.
0: que desearía o que le gusta, como a vos, tener, digamos, un proyecto, una iniciativa así, que tenga el acompañamiento, sobre todo, sería muy lindo, ¿no? Para ellos también.
1: Sí.
0: Bien, Ángeles, entonces, esperando nomás, a ver qué es lo que sucede. Nosotros aquí
1: Sí.
0: quedamos a disposición. Cualquier novedad nos escribís y tratamos de acompañarlos también. Te agradezco
1: Bueno,
0: muchísimo tu tiempo.
1: no, gracias a ustedes por comunicarse y poder ayudar a mi proyecto a que sea más efectivo.
0: Bueno, que tengas lindo día, Ángeles. Muchas gracias.
1: Listo. Muchas gracias.
0: Hasta
1: Chao.
0: luego, gracias. Ángeles Moltini, así estaba pasando, ella es presidenta de la agrupación, donde, bueno, fue presentado un proyecto hace unos días que busca crear una agrupación gaucha integrada por mujeres, esta iniciativa que no solo apunta a fortalecer las tradiciones criollas, sino también impulsar un espacio para hacer estas actividades lindas, También está proyectado un espacio de equinoterapia para tener en el lugar. Esto sería en China Muerta.

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1: Es la hora 11:02.
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1: 14 minutos de las 11 en el país. Aquí estamos a través de Radio Libertad Neuquén. 6 grados la actual temperatura, dice por aquí el Servicio Meteorológico Nacional. Tenemos una sensación térmica de 4 grados 5 décimas, el cielo nublado con llovizna. Tenemos una humedad del 95%. El viento desde el este a 8 kilómetros en la hora y una visibilidad de 6 kilómetros. Hoy llegaremos a los 8 grados. Pero para conocer cómo estará el tiempo durante este inicio de semana, qué condiciones nos esperan para estos próximos días, vamos a hablar con Mauricio Gorostarzu, nuestro querido amigo, observador meteorológico de superficie del Servicio Meteorológico Nacional, Estación Chipoleti, quien tan amablemente nos atiende en esta mañana. Mauricio, buen día, ¿cómo estás?
2: Buen día, Héctor, ¿todo bien? ¿Cómo estás?
1: Muy bien, tranqui, arrancando esta semana, amanecimos con lluvia, Mauri.
2: Exactamente, ya desde la noche de ayer está ingresando aire húmedo a toda la región, con precipitaciones de variada intensidad, ya aproximadamente desde las 2 de la mañana, 2 de la madrugada, que está lloviendo de manera prácticamente persistente, con algunas mejoras temporarias, y se espera que estas condiciones persistan durante toda la jornada, con un mejoramiento recién hacia la noche de hoy. La estación Chipoleti hasta el momento registra un acumulado de 10.5 milímetros. Toda la zona del Alto Valle está bajo alerta meteorológico. Toda la zona del Alto Valle, desde Chipoleti hacia el este de la provincia de Río Negro, no incluye Neuquén Capital, está bajo alerta amarilla por precipitaciones persistentes, por lluvias de variada intensidad, cuyos acumulados pueden rondar entre 10 y 25 milímetros. Esta condición también afecta a Neuquén Capital. No tengo el registro actual del aeropuerto de Neuquén. Ahí luego te lo puedo enviar luego por WhatsApp, sí. El total acumulado para que tengas la información, lo que registra el aeropuerto de Neuquén. Pero

0: Sí, hoy un día húmedo, mejora las condiciones hacia la noche, esperamos una máxima de 8 grados centígrados, va a ser una jornada fría y húmeda. Mañana condiciones similares, pero ya con baja probabilidad de precipitaciones, va a estar el cielo mayormente cubierto con vientos leves del sector este. Esperamos una mínima de 2 grados centígrados, una máxima de 6 grados centígrados. Y hacia la noche del martes, madrugada del miércoles, un nuevo pulso de aire húmedo desde el noroeste va a estar provocando nuevamente aumento de la inestabilidad con posibilidad de algunas lluvias en la región. Ya la tendencia es que el miércoles, ya a partir del mediodía, comience a mejorar. Nuevamente, entre la tarde del miércoles, tarde noche del miércoles y el viernes prácticamente, vamos a tener periodos con cielo, vamos a tener periodos de cielo nublado con periodos de inestabilidad y posibilidad de algunas precipitaciones dispersas. Fundamentalmente entre el miércoles a la tarde y el jueves a la noche. Ya la tendencia es que el viernes ya comience a mejorar, ya a partir del mediodía, y la tendencia hacia el fin de semana es que tengamos ya mejores condiciones. Con disminución en la posibilidad de precipitaciones. Las máximas durante la semana en nuestra región, desde acá hasta el jueves, las máximas por debajo de 10 grados centígrados. El día más frío va a ser mañana martes, que se espera una máxima de 5, y las mínimas van a rondar entre 2 y 6 grados centígrados aproximadamente. Así que nos espera una semana fría y con abundante nubosidad y humedad.
1: Muy bien. La zona cordillerana, ¿cómo estuvo este fin de semana y en este inicio de semana? Sabemos que todavía mucha gente está pensando ir a pasar sus vacaciones, sobre todo a los chicos, ¿no? Le queda esta última semanita. ¿Cómo está la zona cordillerana?
0: Bien, durante el fin de semana en general buenas condiciones en la cordillera, se estuvieron registrando algunas precipitaciones de manera débil, aislada, fundamentalmente en la zona de montaña, más en la zona de cumbres, no así en en la zona de las ciudades cordilleranas, pero se espera justamente que ya las condiciones comiencen a inestabilizarse en las próximas horas en la zona de cumbre fundamentalmente y en las cotas más bajas, las zonas la zona de San Martín de los Andes, la zona de un poco más al centro de Aluminé, la zona de Villa La Angostura, la zona de Bariloche, en lo que es el oeste de la provincia de Río Negro. Se espera un aumento de la nubosidad ya a partir de la noche de hoy. Mañana martes se va a estar ingresando un pulso de aire frío y húmedo que con alta probabilidad de precipitaciones en forma de lluvia y nieve, perdón, y nevadas que se pueden registrar en la zona de cumbres. De hecho, hay una alerta amarillo ya emitido por el Servicio Meteorológico Nacional, que es el sistema de alerta temprana, para el día de mañana en toda la cordillera, fundamentalmente de la provincia de Neuquén, también el oeste de la provincia de Río Negro, con posibilidad de lluvias y nevadas, los acumulados entre 10 y 30 centímetros, fundamentalmente en la zona de cumbres, y en menor proporción, en menor cantidad en las zonas más bajas, en las cotas más cercanas a las ciudades. Ya, bueno, mañana un día inestable entonces de cordillera, y el miércoles, desde el miércoles hasta el viernes, persisten también las condiciones de inestabilidad, se esperan lluvias y nevadas en forma aislada, pero no revisten, hasta el momento no revisten características de alerta. O sea, en definitiva, la semana en cordillera va a ser inestable, con posibilidad de precipitaciones, y las precipitaciones más intensas, fundamentalmente en forma de nieve, en cumbre, se esperan para el día de mañana. Recién la tendencia es un mejoramiento a partir del día viernes en esa región. Bueno, de todas maneras, esa información se va a ir actualizando a medida que nos vamos acercando ahí al fin de semana.
1: Muy bien. Mauricio, como siempre, te agradezco muchísimo por la información que nos brindás y, bueno, si Dios así lo permite, será hasta el próximo viernes, para tener un pantallazo de cómo se viene el fin de semana. Muchísimas gracias, Mauri. Que tengas buena semana.
0: Gracias, gracias a vos, que tengan una buena semana y saludos a toda la audiencia.
1: Un abrazo, gracias, hasta luego.
0: Abrazo.
1: Mauricio Grostarsu, así pasaba del Servicio Meteorológico Nacional, Estación Chipoleti, dándonos un pantallazo de cómo vamos a arrancar esta semana, Dios mío.

El operativo de seguridad funcionó en la zona de los festejos, en el monumento y en distintos puntos de la provincia. Hubo desbordes por peleas con personas demoradas, una mujer policía herida de un botellazo y casi 1000 asistencias en una larga noche de festejo post-mundial. La secretaria de Emergencias y Riesgo de la provincia, Luciana Ortiz Luna, hizo un repaso del operativo desplegado en todo Neuquén durante los festejos por la consagración de Argentina en la final del Mundial, que incluyó una intensa demanda del Sistema Integrado de Emergencias y de las fuerzas de seguridad en distintos puntos de la ciudad. También en distintos puntos de la provincia, según los datos que aportó la funcionaria, el CIEN registró 960 asistencias en toda la provincia durante la jornada, prácticamente el doble de lo que se contabiliza en un fin de semana habitual. De acuerdo a lo que describió, es más allá de la tragedia que lamentablemente ocurrió en el barrio Z1 por la muerte de un joven de 24 años tras una explosión con un mortero, con un explosivo profesional y no de venta libre. Los móviles trabajaron en forma simultánea en distintas localidades. Hubo intervenciones en la comisaría de San Martín de los Andes por personas demoradas por violencia y consumo, y así también como lo que ocurrió en Chapelco. Los móviles estuvieron trabajando también en la ciudad de Cutralcó, donde también se registró una fuerte demanda, donde el móvil de la comarca petrolera llegó a superar en cantidad de asistencias al de San Martín de los Andes, y a la lista se sumó Centenario, también numerosos puntos de Neuquén capital, con un cierre de jornada con un incidente vial de magnitud menor sobre la situación de Centenario. El coordinador de la División Confluencia de Seguridad de la Policía de Neuquén, el comisario Néstor Catalán, describió los hechos. Una mujer policía resultó herida de un botellazo tras los festejos en Plaza del Bicentenario alrededor de las 21:30 horas, cuando se decidió cortar el tránsito para controlar los festejos. Hay peleas entre simpatizantes, pero cuando ven al personal policial se dan vuelta y empiezan a arrojar piedras, botellas y elementos contundentes, dijo el comisario en declaraciones radiales. También la policía tuvo que dispersar a los sujetos con balas de gomas, ya que la situación se volvió incontrolable. En esa zona hubo 3 puntos de conflictos entre calles Expedicionarios del Desierto, contigua a la ruta 7 y 11 de Septiembre, Costa Rica, y en la zona de los carritos de comida. Como consecuencia de ello, resultaron lesionados una mujer policía y efectivos, y se demoró a 3 personas del ambiente. También Luciano Ortiz Luna diferenció el comportamiento por zonas dentro de la capital. En el microcentro, sobre la avenidas Alviar y 9 de Julio, hubo relativamente pocas asistencias pese a la apertura nocturna habitual de locales. El cuadro cambió de forma notoria hacia el oeste, donde sobre Avenida del Trabajador los propios móviles describieron a lo largo de varias horas una gran concentración de gente con conductas agresivas y bajo los efectos del consumo de alcohol, una conducta que señaló la funcionaria suele repetirse en eventos de concurrencia masiva y que en esta ocasión se vio potenciado por el resultado del partido. Fue justamente en ese sector del oeste, en el descampado ubicado por encima del barrio Z1, donde se produjo el hecho más grave de la jornada, con una persona fallecida, ¿no?, por el tema de la pirotecnia, en este caso pirotecnia casera, una bomba de estruendos.

Hoy estamos 20 de julio, Día del Amigo, Día de la Amiga, feliz Día de la Amistad, y nos quedamos con esta canción, este amigo de Ataque 77, compartimos aquí en la mañana de Radio Libertad Neuquén.

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1: En Neuquén.
2: Es la hora 11:36 minutos.
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1: Maravillosas canciones que tenemos a esta hora del día, 47 minutos de las 11 en el país. Actualmente tenemos 6 grados de temperatura con una sensación térmica de 4 grados 5 décimas. El cielo nublado con llovizna.

Bueno, en instantes, nada más, estará el intendente de la ciudad junto al gobernador Rolando Figueroa. Van a estar realizando la presentación del nuevo parque industrial allí en el Museo Nacional de Bellas Artes. Vamos a seguramente a tener más novedades mañana con las notas que hará Charlie en el móvil de exteriores. Neuquén lanzará el Parque Industrial Capital, tendrá 1000 hectáreas y el mejor régimen de tasas del país. El coordinador de gestión económica del municipio, Gastón Contardi, destacó que los beneficios impositivos serán superiores al RIGI. Este lunes a las 12 será la presentación del proyecto, que está ubicado sobre la ruta 67, donde de este modo el municipio lanzará de manera oficial el Parque Industrial Capital, un predio productivo de 1000 hectáreas que se va a consolidar como el más grande de la Patagonia y uno de los de mayor envergadura del país. El nuevo espacio estratégico va a desembarcar apuntalando por un agresivo programa de incentivos locales y un esquema de beneficios sobre las tasas municipales superior al RIGI nacional. Así lo dijo en diálogo con Diario Río Negro el coordinador de gestión económica de la comuna, Gastón Contardi.

Bueno, Vialidad Nacional informó que el paso internacional Pino Hachado se encuentra cerrado, tránsito suspendido por reparaciones en el sistema eléctrico del centro de frontera Pino Hachado, es lo que emitió el comunicado desde Vialidad Nacional a las 11 y 25 de la mañana. Para mañana martes 21 de julio habrá un corte de energía programado por la cooperativa Calf de 8:30 de la mañana a 12 horas desde Leguizamón hasta Corrientes entre Los Maitenes y Costa del Río Limay por adecuación de infraestructura para fortalecer la red de distribución y mejorar la confiabilidad del servicio, informa Calf.

55 minutos de las 11 en el país. Señoras y señores, hasta aquí llegué. Muchísimas, pero muchísimas gracias. Que tengan todos ustedes un excelente lunes. Mañana, si Dios así lo permite, tempranito a las 8 estaremos nuevamente para acompañarlos con toda la información, las noticias, notas y las lindas canciones, por supuesto, aquí en Radio Libertad Neuquén. Un fuerte abrazo, será hasta mañana. Besitos, chau chau.

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2: Es la hora 11:58 minutos.
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0: En Neuquén.
1: Es la hora 12:27 minutos.
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1: Es la hora 12:32 minutos.
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0: en Neuquén.
1: Es la hora 12:41 minutos.
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0: en Neuquén.
1: Es la hora 13.
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9: El miércoles pasado, la selección argentina le ganó a Inglaterra y los jugadores levantaron la bandera de las Malvinas. Nos emocionamos, sentimos el orgullo soberano latir en nuestros corazones. Vale entonces preguntarse por qué algunos no lo sienten de la misma manera, o eso parece, a la hora de pensar nuestro proyecto estratégico como nación, a la hora de cuidar nuestros bienes comunes y nuestros recursos. Miremos un caso concreto. Nucleoeléctrica Argentina, la empresa estatal que opera nuestras centrales nucleares, Atucha 1, Atucha 2, Embalse y el proyecto Carem en Zárate. Esta empresa aporta más del 7% de la energía de nuestro sistema y ha reportado más de 17 mil millones de pesos de excedente en el primer trimestre de este año. Subrayemos que el proyecto Carem es de tecnología de punta, 100% de diseño y producción nacional. Alrededor de 100 países en el mundo están desarrollando proyectos similares, pero solo 4 están en condiciones de lanzarlo próximamente. Y uno de esos es Argentina. Sin embargo, las medidas actuales del gobierno están abandonando y parando este proyecto, tirando a la basura con mucha irresponsabilidad e ineficiencia los más de 700 millones de dólares invertidos hasta ahora, y habilitando al mismo tiempo un proyecto nuclear que tiene la misma función, pero ya viene hecho desde afuera. Además, el gobierno avanza con la privatización parcial de Nucleoeléctrica habilitada por la Ley Bases. Esto perjudica el desarrollo tecnológico nacional, la continuidad de proyectos estratégicos y, en especial, nuestra soberanía energética. Es decir, nuestra capacidad de decidir sobre un insumo elemental que de base es nuestro. En paralelo, se firmó un acuerdo con Estados Unidos en principio para exportarle el enorme excedente de uranio que hoy tenemos en nuestro país. Contamos con enormes reservas de este mineral que no consumimos. ¿Pero por qué comprometer así nuestros bienes? ¿Quién decide sobre ese excedente? ¿Por qué no elaborar ese mineral para alimentar nuestra propia producción, nuestra propia economía? Finalmente, esta decisión está directamente relacionada con las tarifas de gas y luz que pagamos diariamente en nuestras casas, comercios e industrias, y con el control de un sector estratégico que no puede regirse solamente por la lógica de la ganancia privada. Porque esto no es solo una discusión técnica o económica, es una discusión sobre soberanía, sobre la capacidad de un pueblo de generar y aprender su propia tecnología, de sostener encadenamientos productivos que den trabajo, que demanden científicos, que hagan mover la economía real. Los sectores estratégicos tienen que estar planificados a gran escala, pensando en el desarrollo nacional, en el buen vivir de todo el pueblo y en la garantía de nuestros derechos. Y si nos organizamos con control público, democrático y popular sobre lo que es de todos, todas y todes, todos podemos elegir cómo vivir, para vivir bien. La pregunta que queda flotando entonces es, ¿vamos a seguir levantando la bandera solo en la cancha? ¿O también la vamos a defender cuando se trata de nuestra energía, de nuestros bienes comunes, de nuestro trabajo acumulado y de nuestro futuro?
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14: Llevan gas y cloacas a familias del sector Jerusalén. La Municipalidad de Neuquén continúa ejecutando obras de infraestructura para garantizar servicios esenciales en distintos barrios de la ciudad. En esta oportunidad avanza con la construcción de redes de gas y cloacas a 67 familias del sector Jerusalén en el barrio Cuenca 15, una intervención que beneficiará a vecinos que esperan más de 2 décadas para acceder a estos servicios y que estarán concluidas en 30 días. El intendente Mariano Gaido destacó que esta intervención forma parte del plan de regularización y urbanización que lleva adelante en distintos sectores de la ciudad y que en un plazo de 30 días van a finalizar la obra como ya lo hicieron en Ahuca Mahuida, 2 y 7 de mayo, Peumallén, La Familia y 26 de agosto. Provincia monitorea el ingreso de un frente frío. El ingreso de un frente frío y húmedo comenzó a impactar en distintos puntos de la provincia con lluvias, nevadas y fuertes vientos que complican la transitabilidad y motivaron a un amplio despliegue preventivo de los organismos provinciales. Defensa Civil monitorea la evolución del fenómeno y coordina acciones en el marco del operativo Nieve 2026. El escenario coincide con el lanzamiento de este operativo, mediante el cual el gobierno reforzó los dispositivos de prevención, asistencia y control en rutas de toda la provincia para garantizar una circulación segura durante la temporada invernal. El operativo articula el trabajo de organismos provinciales y nacionales con presencia en los principales corredores turísticos y pasos fronterizos. En lo que respecta a las regiones Confluencia y Vaca Muerta, se esperan vientos y lluvias hacia el fin de semana y el mismo panorama se espera para toda la provincia. Ante esta situación se recomienda transitar con portación de cadenas e indumentaria adecuada por las bajas temperaturas. A la hora de viajar es necesario consultar el estado de rutas que está disponible en la página de Vialidad Neuquén y también el centro de atención al usuario al teléfono 2942-572138. Cortarán el cruce de Don Bosco y la Gran Avenida en Neuquén Capital. La Municipalidad de Neuquén informa que durante este fin de semana, desde el viernes 17 hasta el domingo 19 de julio, el cruce de Don Bosco y Gran Avenida permanecerá cerrado al tránsito debido a trabajos en el marco de la obra de transformación de la ex ruta nacional 22. La circulación quedará restablecida con normalidad el lunes 20 de julio. En el sector se llevarán adelante una intervención necesaria para pasar los caños eléctricos y terminar la superficie. buscan eximir los sellos a préstamos a jubilados y créditos de montos bajos. La legisladora Lorena Parrilli presentó en la legislatura de Neuquén un proyecto de ley para que quede exentos del pago del impuesto de sellos las operaciones de préstamos que soliciten jubilados y pensionados o que, por su escaso monto, puedan ser calificados como un microcrédito o que se utilice con fines de consumo. Cabe recordar que la ley 3542, sancionada en noviembre del 2025, modificó artículos de código e incorporó a las operaciones de mutuos, créditos y préstamos como actividades imponibles del gravamen con una alícuota del orden del 1,4%. El nuevo articulado prevé eximir a las actividades de crédito de bajos montos al iniciar que en su mayoría se corresponden con solicitudes de personas que los requieren para solventar sus gastos fijos ante el alto costo de vida que deben afrontar. En este sentido, recuerda en su fundamento la legisladora las altas tasas de mora que imperan en el mercado financiero sobre este tipo de préstamos. Persiste el tiempo inestable durante el fin de semana y anticipan un nuevo frente para el martes. Las condiciones meteorológicas continuarán inestables durante el sábado y domingo con lluvias y nevadas débiles en la cordillera. Para la próxima semana se espera el ingreso de un nuevo frente frío que podría intensificar las precipitaciones e incluso acercar las nevadas hacia la zona de Vaca Muerta. Según el pronóstico, las precipitaciones más importantes se concentrarán durante toda la noche del viernes y la madrugada del sábado, aunque luego las condiciones seguirán variables con mejoramientos temporarios. Se prevén vientos moderados en la cordillera, con ráfagas que podrían alcanzar entre 60 y 70 kilómetros por hora. Para el sábado y el domingo se esperan algunos periodos de mejora, aunque el panorama general seguirá siendo inestable en gran parte de la provincia. 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

0: en Neuquén.
1: Es la hora 13:32.
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3: Ante la convocatoria del gobierno provincial a otros sindicatos, la secretaria general de Aten, Fanny Mancilla, se refirió a la situación salarial de trabajadoras y trabajadores de la educación de Neuquén.
4: El gobierno convocó a ATE, UPCN y Viales a mesa de negociación. Ante esta convocatoria, recordemos que en diciembre último ofrecen a todos los sindicatos estatales un IPC semestral con una suma de 350 mil pesos a cobrar en febrero. Ante esta propuesta, los demás sindicatos, recordemos que aceptaron con la condición de volver a sentarse en julio para debatir el segundo semestre. Nosotros, por mandato de las asambleas, rechazamos y exigimos que sea anualizado. De esta manera, se aprobó en las asambleas de Aten un IPC anualizado con las dos sumas. Una en febrero y otra en septiembre con un incremento por IPC. Por lo tanto, la convocatoria que se conoció estos días responde a la necesidad de los demás sindicatos de discutir la pauta salarial para la segunda mitad del año. El piso para esa negociación va a ser el acuerdo firmado por Aten, que no existe en ninguna otra provincia un acuerdo anualizado atando los salarios a la inflación para todo el año. En el caso que se debata algo por sobre ese acuerdo salarial firmado, vamos a exigir la urgente convocatoria a la mesa de negociación para que se incorpore a la pauta ya firmada todo lo que surja por encima de la misma. Recordemos también que estaremos atentas y atentos a la convocatoria que el gobierno se comprometió a hacer antes que termine el año para debatir la pauta salarial para el 2027.
3: Escuchábamos a Fanny Mancilla, secretaria general de Aten.
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0: en Neuquén.
1: Es la hora 13:59 minutos.
0: En Neuquén.
1: Es la hora 13:59 minutos.
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0: en Neuquén.
1: Es la hora 14:31 minutos.
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0: En Neuquén.
1: Es la hora 14:40.
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2: Es la hora 15.
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0: En Neuquén.
1: Es la hora 15, 23 minutos.
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0: en Neuquén.
1: Es la hora 15, 29 minutos.
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0: en Neuquén.
1: Es la hora 15:36 minutos.
2: Mira, Chan, sube un poquito ahí el micrófono. Le tengo que decir un par de cosas que ella no quiere escuchar.

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0: en Neuquén.
1: Es la hora 16:59.
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8: Llevan gas y cloacas a familias del sector Jerusalén. La Municipalidad de Neuquén continúa ejecutando obras de infraestructura para garantizar servicios esenciales en distintos barrios de la ciudad. En esta oportunidad avanza con la construcción de redes de gas y cloacas a 67 familias del sector Jerusalén en el barrio Cuenca 15, una intervención que beneficiará a vecinos que esperan más de 2 décadas para acceder a estos servicios y que estarán concluidas en 30 días. El intendente Mariano Gaido destacó que esta intervención forma parte del plan de regularización y urbanización que lleva adelante en distintos sectores de la ciudad y que en un plazo de 30 días van a finalizar la obra, como ya lo hicieron en Ahuca Mahuida, 2 y 7 de mayo, Peumayén, La Familia y 26 de agosto. Provincia monitorea el ingreso de un frente frío. El ingreso de un frente frío y húmedo comenzó a impactar en distintos puntos de la provincia con lluvias, nevadas y fuertes vientos que complican la transitabilidad y motivaron a un amplio despliegue preventivo de los organismos provinciales. Defensa Civil monitorea la evolución del fenómeno y coordina acciones en el marco del operativo Nieve 2026. El escenario coincide con el lanzamiento de este operativo, mediante el cual el gobierno reforzó los dispositivos de prevención, asistencia y control en rutas de toda la provincia para garantizar una circulación segura durante la temporada invernal. El operativo articula el trabajo de organismos provinciales y nacionales con presencia en los principales corredores turísticos y pasos fronterizos. En lo que respecta a las regiones Confluencia y Vaca Muerta, se esperan vientos y lluvias hacia el fin de semana y el mismo panorama se espera para toda la provincia. Ante esta situación se recomienda transitar con portación de cadenas e indumentaria adecuada por las bajas temperaturas. A la hora de viajar es necesario consultar el estado de rutas que está disponible en la página de Vialidad Neuquén y también el centro de atención al usuario al teléfono 2942-572138. Cortarán el cruce de Don Bosco y la Gran Avenida en Neuquén Capital. La Municipalidad de Neuquén informa que durante este fin de semana, desde el viernes 17 hasta el domingo 19 de julio, el cruce de Don Bosco y Gran Avenida permanecerá cerrado al tránsito debido a trabajos en el marco de la obra de transformación de la ex ruta nacional 22. La circulación quedará restablecida con normalidad el lunes 20 de julio. En el sector se llevarán adelante una intervención necesaria para pasar los caños eléctricos y terminar la superficie. Buscan eximir los sellos a préstamos a jubilados y créditos de montos bajos. La legisladora Lorena Parrilli presentó en la legislatura de Neuquén un proyecto de ley para que quede exentos del pago del impuesto de sellos las operaciones de préstamos que soliciten jubilados y pensionados o que, por su escaso monto, puedan ser calificados como un microcrédito o que se utilice con fines de consumo. Cabe recordar que la Ley 3542, sancionada en noviembre del 2025, modificó artículos de código e incorporó a las operaciones de mutuos créditos y préstamos como actividades imponibles del gravamen con una alícuota del orden del 1,4%. El nuevo articulado prevé eximir a las actividades de crédito de bajos montos al iniciar que en su mayoría se corresponden con solicitudes de personas que los requieren para solventar sus gastos fijos ante el alto costo de vida que deben afrontar. En este sentido, recuerda en su fundamento la legisladora las altas tasas de mora que imperan en el mercado financiero sobre este tipo de préstamos. Persiste el tiempo inestable durante el fin de semana y anticipan un nuevo frente para el martes. Las condiciones meteorológicas continuarán inestables durante el sábado y domingo con lluvias y nevadas débiles en la cordillera. Para la próxima semana se espera el ingreso de un nuevo frente frío que podría intensificar las precipitaciones e incluso acercar las nevadas hacia la zona de Vaca Muerta. Según el pronóstico, las precipitaciones más importantes se concentrarán durante toda la noche del viernes y la madrugada del sábado, aunque luego las condiciones seguirán variables con mejoramientos temporarios. Se prevén vientos moderados en la cordillera, con ráfagas que podrían alcanzar entre 60 y 70 kilómetros por hora. Para el sábado y el domingo se esperan algunos periodos de mejora, aunque el panorama general seguirá siendo inestable en gran parte de la provincia. El Centro de Empleados de Comercio de Neuquén sigue ofreciendo beneficios a sus afiliados. 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Para mayor información y retirar orden de consulta en la Secretaría de Acción Social del Centro de Empleados de Comercio, podés hacerlo también al WhatsApp 2996-266536. O dirigirte a Perito Moreno 645, segundo piso, de lunes a viernes de 8 a 15.45.
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0: en Neuquén.
1: Es la hora 17, 17 minutos.
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0: En Neuquén.
1: Es la hora 17:28 minutos.
0: En Neuquén.
1: Es la hora 17:28 minutos.
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0: en Neuquén.
1: Es la hora 17:51.
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0: en Neuquén.
1: Es la hora 17:58 minutos.
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0: en Neuquén.
1: Es la hora 18:16 minutos.
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0: en Neuquén.
1: Es la hora 18:30 minutos.
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0: En Neuquén.
1: Es la hora 18:42 minutos.
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1: En Neuquén.
2: Es la hora 18:58 minutos.
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0: en Neuquén.
1: Es la hora 19:30 minutos.
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3: Ante la convocatoria del gobierno provincial a otros sindicatos, la secretaria general de Aten, Fanny Mancilla, se refirió a la situación salarial de trabajadoras y trabajadores de la educación de Neuquén.
4: El gobierno convocó a ATE, UPCN y Viales a mesa de negociación. Ante esta convocatoria, recordemos que en diciembre último ofrecen a todos los sindicatos estatales un IPC semestral con una suma de 350 mil pesos a cobrar en febrero. Ante esta propuesta, los demás sindicatos, recordemos que aceptaron con la condición de volver a sentarse en julio para debatir el segundo semestre. Nosotros, por mandato de las asambleas, rechazamos y exigimos que sea anualizado. De esta manera, se aprobó en las asambleas de Aten un IPC anualizado con las dos sumas. Una en febrero y otra en septiembre con un incremento por IPC. Por lo tanto, la convocatoria que se conoció estos días responde a la necesidad de los demás sindicatos de discutir la pauta salarial para la segunda mitad del año. El piso para esa negociación va a ser el acuerdo firmado por Aten, que no existe en ninguna otra provincia un acuerdo anualizado atando los salarios a la inflación para todo el año. En el caso que se debata algo por sobre ese acuerdo salarial firmado, vamos a exigir la urgente convocatoria a la mesa de negociación para que se incorpore a la pauta ya firmada todo lo que surja por encima de la misma. Recordemos también que estaremos atentas y atentos a la convocatoria que el gobierno se comprometió a hacer antes que termine el año para debatir la pauta salarial para el 2027.
3: Escuchábamos a Fanny Mancilla, secretaria general de Aten.
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1: En Neuquén.
2: Es la hora 19:54 minutos.
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0: En Neuquén.
1: Es la hora 20.
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2: Es la hora 20, 29 minutos.
1: En Neuquén.
2: Es la hora 20, 29 minutos.
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1: En Neuquén.
2: Es la hora 20:42 minutos.

0: en Neuquén.
1: Es la hora 20:58 minutos.
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